0: trayectorias musicales en este género. Gárgolas.
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1: 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Más Radio, la cadena del Maule Sur, indica la hora.
2: 21 horas, 9 de la noche, 56 minutos.
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3: 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Más Radio, la cadena del Maule Sur, indica la hora. 0:32.
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0: Ajá.
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1: Este tema dedicado para todos los que alguna vez sufrimos el corazón roto. Y dice...

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0: 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Más Radio, la cadena del Maule Sur, indica la hora. Son las 2 de la madrugada. Un minuto.
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5 de la mañana, 7 minutos. 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

5 de la mañana, 11 minutos. 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

5 de la mañana, 15 minutos. 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

5 de la mañana, 19 minutos. 99.9 FM, más Radio TV.

0: Ya está. 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
1: 5 de la mañana, 22 minutos.
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0: 5 de la mañana, 26 minutos.
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5 de la mañana, 35 minutos. 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

0: 5 de la mañana, 39 minutos.
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1: 5:42. 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
1: 5:47 Más Radio TV, más en

5 de la mañana, 51 minutos. 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

6 de la mañana, 7 minutos. 99.9 FM, más Radio TV.

0: 6 de la mañana, 11 minutos.
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0: 6 de la mañana, 14 minutos.
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6 de la mañana, 21 minutos. 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

6:34. 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

0: 6:39.
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6 de la mañana, 50 minutos. 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

6 de la mañana, 56 minutos. 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

0: 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Son las 7 de la mañana, 4 minutos. 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
2: El presidente José Antonio Kast descartó retirar el proyecto de reconstrucción nacional tras el análisis del Consejo Fiscal Autónomo, que alertó riesgos a la estabilidad fiscal. Al respecto sostuvo, vamos a seguir con las urgencias y le vamos a solicitar siempre al Parlamento que pensemos en Chile, dijo el presidente. La senadora de Renovación Nacional, Camila Flores, se refirió a las diligencias realizadas por personal del OS9 de Carabineros en su oficina en el Congreso Nacional, en el marco de una investigación que lleva adelante el Ministerio Público por un eventual fraude al fisco. En una declaración pública, la parlamentaria aseguró que desde el inicio ha colaborado con la indagatoria. Así hemos revisado una nueva edición de Modo Noticias a la Hora. Luego hay más informaciones.
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1: 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Son las 7 de la mañana, 8 minutos. 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

Son las 7 de la mañana, 12 minutos. 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

Son las 7 de la mañana, 15 minutos. 99.9 FM, más Radio TV.

Son las 7 de la mañana, 22 minutos. 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

Son las 7 de la mañana, 27 minutos. 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

0: 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Son las 7 de la mañana, 31 minutos.
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1: 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Son las 7 de la mañana, 32 minutos. 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

0: Son las 7 de la mañana, 36 minutos.
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Son las 7 de la mañana, 45 minutos. 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

0: Son las 7 de la mañana, 49 minutos.
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Son las 7 de la mañana, 53 minutos. 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

0: Son las 7 de la mañana, 56 minutos.
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0: 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Son las 8 de la mañana en punto. 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
5: El diputado y presidente de la Comisión de Hacienda, Agustín Romero, del Partido Republicano, se refirió a las críticas que realizó el Consejo Fiscal Autónomo a la mega reforma del gobierno, apuntando que ellos no plantean en ningún caso rechazar. El diputado advertir estos riesgos y de alguna manera mitigarlos, a la vez que apuntó que la dinámica del crecimiento y el enfoque que ha dado el gobierno en eficacia del gasto fueron absolutamente valorados. La ministra de la Mujer y Equidad de Género, Judith Marín, explicó cómo realizará en su cartera el recorte presupuestario del 3% instruido por Hacienda, considerando que en otros ministerios, como Salud, por ejemplo, ha alcanzado acuerdo para disminuir el recorte. La secretaria de Estado señaló que este recorte presupuestario va de la mano de ajustes y no recortes en nuestro caso, señaló. Así hemos revisado una nueva edición de Modo Noticias a la Hora. Luego hay más informaciones.
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8: Son las 8 de la mañana, 5 minutos.
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0: Son las 8 de la mañana, 12 minutos.
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0: Son las 8 de la mañana, 16 minutos.
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Son las 8 de la mañana, 20 minutos. 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

Son las 8 de la mañana, 24 minutos. 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

0: Son las 8 de la mañana, 27 minutos.
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Son las 8 de la mañana, 32.

0: unos minutos.
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4: Son las 8 de la mañana, 37 minutos.
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Son las 8 de la mañana, 41 minutos. 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
2: Son las 8 de la mañana, 45 minutos.
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Son las 8 de la mañana, 49 minutos. 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

Son las 8 de la mañana, 52 minutos. 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
3: Son las 8 de la mañana, 57 minutos.
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Ya son las 9 de la mañana con 19 minutos, 9 de la mañana con 19 minutos, entregándole a usted toda la buena onda, la buena música, la compañía ideal, como cada día a través de Más Radio TV, la regalona del Maule Sur. Para usted que está en sintonía de la radio y compartiendo con nosotros, vaya nuestro cariño, nuestro saludo a esta hora de la mañana.

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Saludando a Rodrigo Orellana, buenos días. Buenos días, buenos días, buenos días. Helados días. Helados días, helados días, helados días, helados días. Ya son las 9 de la mañana con 20 minutos. 9 de la mañana con 20 minutos. Un accidente de tránsito se registró durante los últimos minutos en Camino Guadantún, ahí en Camino Hierbas Buenas. Según información preliminar, se habría tratado de una colisión semifrontal de dos vehículos menores. Una persona lesionada derivada a urgencias para la evaluación de sus heridas. Unidades de bomberos de Linares, Seguridad Ciudadana, trabajaron en la emergencia. Hace algunos instantes, un vehículo de color blanco menor y un vehículo menor color rojo. En el sector Camino Guadantún, en el cruce Camino a Hierbas Buenas. Hoy día tenemos feria ahí en Los Cristales, Feria Libre en Los Cristales.

9 de la mañana ya con 21 minutos. 9 de la mañana con 21 minutos. El tiempo, 9 grados la temperatura al momento, máxima para hoy 14 grados. La lluvia, así gotitas sueltas hasta las 11 de la mañana según meteorología. Lluvia débil 0.4 milímetros. Poquito, casi nada, pero gotitas. Para mañana despejado con 20 grados, para el domingo 20 grados, despejado, día de la mamita. Bastante helado en la mañana, 2 grados para mañana y 2 grados para el domingo. 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Síganos también a través del 3.1. Ahí estamos a través de la TV para Longaví, Retiro, Copihue, Parral, San Gregorio, Cauquenes, San Carlos. Estamos a través de la TV. Buenos días, Juanito. ¿Cómo está? Gusto saludarlo. Esta es Vanessa Martín. ¿Por qué queremos vernos junto a Matías Damasio?

0: 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Son las 9 de la mañana, 30 minutos.
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Alejandro Fernández con el grupo Frontera Cada Vez Me Gusta Más. Es lo que estaba sonando hace instantes acá en el 99.9. Ex trabajadora de Camila Flores impactó con relato sobre fajos de billetes en la casa de la senadora. Una ex asesora del hogar de Camila Flores entregó un fuerte testimonio en Contigo en la Mañana, programa de televisión matinal, en medio de la investigación por presunto desvío de fondos públicos que involucra a la parlamentaria. La mujer aseguró que trabajaba sin contrato y que en la vivienda era habitual ver bolsos y fajos de dinero en billetito efectivo. Incluso afirmó que el ex esposo de la senadora llegaba con bolsos llenos de dinero. Además, acusó malos tratos y describió a la parlamentaria como soberbia y poco empática. Desde el equipo de Flores rechazaron las acusaciones y anunciaron eventuales acciones legales. Lo dice el diario La Cuarta.

0: 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Una actividad escolar por el Día del Niño terminó generando controversia entre padres de familia luego de que una profesora asistiera disfrazada de Supergirl durante la jornada. Lo que inicialmente buscaba ser una celebración recreativa derivó en inconformidad por parte de algunas madres, quienes consideraron que el atuendo no era apropiado para el entorno educativo. La atención se desvió de la actividad infantil hacia la apariencia de la profesora, vestida de Supergirl, con un traje de Laika apretadito. Llamaba la atención, obvio, si era Supergirl. 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Cristel mostró sus 27 semanas de embarazo. La Cristel. Alejandra González, buenos días. Ya está en la feria de... Ponga el parlante a todo volumen, sí. Ponga el parlante a todo volumen para enviarle saludos a la gente ahí que está en la Feria Libre de Los Cristales.
1: Don Fernando, buenos días por aquí. Estamos en la Feria de los Cristales, esperando para que nos vengan a ver.
0: Eso, ¿cómo está el chorito? Le veo ahí, chorito, almeja. Chorito y almeja le veo ahí en la fotografía. ¿A cómo están los choritos, amiga, y la almeja?
1: Está medio mojado porque está medio lluvioso.
0: Anda, ay, oiga. O sea que podríamos decir que se le mojó el marisco que usted trae ahí, bien. Pero no importa, porque igual hay que lavarlo. Oiga, póngale volumen ahí a la cosa, pues. Póngale volumen a la cosa ahí en la Feria de los Cristales. Eso, muy bien. A todo vuelo, dice nuestra amiga.
1: No sé, aquí lo estamos escuchando todo y con lo que dijo se pusieron todos a reír, así que pongámosle bueno, don Fernando.
0: Va a tener que tapar el... Bueno, dice que así, aquí un amigo dice que es una buena forma de mantener fresco el chorito, ¿eh? Con el agua lluvia, sí, le hace muy bien. Y Y la almeja también, obviamente.

0: mi otro secreto del chorito, pero no se lo voy a contar nada porque es muy temprano.
1: Ah, ya. Para que se mantenga fresco, me imagino que el hielo es bueno. 9 de la mañana con 40.

Escuchamos a Los Pericos junto a Rubén Albarrán. Me estás atrapando otra vez. Todos a la feria en Los Cristales. Todos a la feria en Los Cristales. Hay de todo. Vamos a la feria, oh, oh, oh, vamos a la feria.

Oye, buenísimos temas musicales con los Pericos y Rubén Albarrán. Me estás atrapando otra vez. Salen buenos temas. Bueno, buenísimos. 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Me cansé. 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Blanditas las colisas. Pan cuadrado, ¿le llaman también? 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

Ya son las 10 de la mañana. Andrés Calamaro y Mon Laferte, tantas veces.

0: 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Más Radio, la cadena del Maule Sur, indica la hora. 10 de la mañana, 4 minutos. 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

Estás escuchando La Regalona, que está de cumple mes y de cumpleaños, mes aniversario. 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

Ahí estaba la Kika Edgar con la Sonora Dinamita. Qué bello se llama esa canción. Qué bello como me hace sentir. Qué bello. Saludos para la tía Ingrid Castillo. Está disfrutando de la buena música y la compañía de la regalona del Maule Sur. Eso. Vamos a poner algo de los Broncos, amiga, ya. Para que se alivie ahí de la... ¿Qué sabe? Algo de Bronco para que le alegre el corazón. Bronco. Bronco, bronco, bronco, bronco, bronco, bronco, bronco, bronco, bronco. ¿Alguna especial de Bronco, no? A ver, tengo por acá El Sheriff de Chocolate. Me gusta esa canción. El Sheriff de Chocolate. 10 de la mañana con 21 minutos. El Sheriff de Chocolate. El Sheriff de Chocolate. Bueno, ¿y qué pasó con nuestra enviada especial ahí a la Feria de los Cristales? Se le acabó la carga en el teléfono, amiga. La canción se llama Bienvenido Dolor. Yo pensé que me hablaba de su dolor. Dolor de invierno. Bronco, bienvenido, dolor.

0: ¿Qué nos dice Alejandra? A ver.
1: Estamos en proceso, pero mientras igual que nos vengan a comprar.
0: Sí, pues, pero ¿cuál es la tarea que tiene usted, pues, amiga? Usted sabe. Usted tiene una tarea ahí. Que la gente proclame su negocio, pues. Y es gratis más encima. Válido solo por hoy viernes, ¿eh? Ya del martes en adelante vamos a empezar a cobrarle los avisos.
1: Sí, sí, pero que estoy aquí llena de gente en el puesto, así que no puedo salir todavía.
0: Ah, y harta gente en el puesto, ya.

Bienvenido, Dolor. Raquel de la Puntilla dice: buenos días, quisiera escuchar un tema de Fran Reyes. Ya va a tener que hacer después de la pausa su tema, amiga, ya. Saludamos a quienes están de cumpleaños.

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0: 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Más Radio, la cadena del Maule Sur, indica la hora. 10 de la mañana, 29 minutos. 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

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Ya, así que tienen que estar atentos mañana. Esto lo va a hacer vía Facebook, amiga, ¿o no? 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El o la ganadora de la torta para mamá. Mamá, mamá, es tanto lo que tú me das. Es un... Está lindo el día de la mamá. Dice que buenos días, don Fernando, por acá. Claudia Gómez. Ayer hablaba de la señal y estuvo el famoso, claro, más de un día sin nada de señal. Así es. Ya, van a publicar un video con el sorteo. Ya, muy bien. Así que atento a toda la gente que sigue a Ecofamily y me envía el video, amiga, para subirlo también a la página de la radio, ¿ya? Cuando esté listo el video, me lo envía para subirlo a la página de la radio. Así que atentos todos. La podóloga ahí también, mira, que viene ahí nuestra podóloga viendo el canal de televisión en el Centro Médico y Dental Longaví. Qué maravilla, así da gusto, por supuesto, rico, así, donde estamos todos compenetrados con... todos viendo la TV. Allá también en Ecofamily están viendo la tele, ¿eh? Ya, muy bien. Así que póngale bueno nomás. Póngale bueno. Eso, saludo ahí para la Rita, que está de cumpleaños. Rita, está de cumpleaños. De ahí vamos a ir para allá a celebrar, vamos a llevar de todo. Ahí los doctores que traigan regalitos para la tía Rita. Para la señorita Rita, señora Rita. No, tía Rita, la señora Rita. Exacto. Así que toda la gente que vaya al Centro Médico hoy día, denle un abrazo ahí a Rita por su cumpleaños número... No vamos a decirle edad de la ganadora. De la cumpleañera. Más de 30. Menos de 100. Ya, ¿está Rita ahí o no? ¿Está Rita ahí o no? Qué pinta, doctora. Cualquier pinta.

0: 10 de la mañana con 44 minutos. 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Ahí está Rita. Muchas felicidades, Rita. A disfrutar su cumpleaños el día de hoy. Puede irse más temprano ya. A las 7. A las 7 que se va. ¿Ya le cantamos cumpleaños feliz o no, colega? Ya canté, el cumpleaños feliz a la Rita. Ya, póngame el cumpleaños feliz para la Rita, a ver. Cumpleaños feliz, te deseamos a ti que lo cumpla. Ya, seguro que sea más temprano hoy día. Ya vamos, vamos con el cumpleaños.
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Ya, estamos debiendo una canción de Frank Reyes, ¿cierto? Frank

Don Fernandito dice por acá, muy buenos días, quisiera pedirle un temita por el Día de la Madre, ya que mi madrecita se me fue hace un año. Hay un tema muy lindo de Mon Laferte que se llama Madre. Si se puede, quedaré muy agradecida. Un gran abrazo, dice, para usted y mucho cariño. Ya lo vamos a buscar, amiga, ya. Lo vamos a buscar y se lo vamos a entregar.

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Vamos con la canción solicitada y de regalo para Rita Álvarez, que hoy día está de cumpleaños. Después de la pausa, vamos a ir con el tema A Mi Madre de Mon Laferte, solicitado por Priscila desde el sector de Cerrillos, Longaví. Ya, gracias por el tema, dice Raquel La Puntilla, por supuesto, para ustedes.

0: 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Más Radio, la cadena del Maule Sur, indica la hora. 10 de la mañana, 58 minutos. ¿Tu celular está roto, lento o crees que ya no sirve? 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
7: Mamá, este domingo es tu día y me propuse hacer algo especial para agradecerte todo lo que eres para mí. Empecé con discursos, poemas, canciones y nada era tan bueno para ti. Llevo días y noches pensando y recién a esta hora me di cuenta que lo que más te hace feliz son las cosas simples. Los besitos, los abrazos de tu hijito regalón. Soy un mamón. ¿Y qué? Muchas gracias por ser mi mamá.
8: ¡Feliz día, mamá!
0: Les decía Más Radio TV, 99.9 FM.
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Ahí estaba Thalía ya. Vamos a escuchar la canción de Mon Laferte, A mi madre, solicitada ahí por la amiga Priscila, ¿cierto? Priscila, don Fernandito dice: muy buenos días, quisiera ver un temita del Día de la Madre, que ya que mi madrecita se fue hace un año. Ay, colóqueme ahí, colega, por favor, que no estamos saliendo por la televisión. Ahí sí, ahí estamos saliendo por la tele. Repito. Un temita del Día de la Madre, ya que mi madrecita se me fue hace un año y hay un tema muy lindo de Mon Laferte que se llama Madre. Si se puede, quedaré muy agradecida. Un gran abrazo para usted y muchos cariños para todos ahí en la radio. Vamos con eso.

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1: Vamos, don Fernando,
0: ay.
1: ¿Puedo pedirle un tema?
0: Depende.
1: No ve que me está emocionando ahí con lo que estás diciendo con lo del Día de la Mamá, pues nosotros también hace 3 años que ya no tenemos a nuestra mamá y me encantaría, si puede colocarnos, Te Traje Flores de la María José Quintanilla.
0: Te traje
1: agradecida.
0: Flores. Te traje Flores de la María José Quintanilla.

0: Yo estaba hablando y estaba con el micrófono apagado. Dije las cosas más bellas del mundo justo el micrófono apagado. Ahora, ¿cómo lo voy a repetir, colega? Hablé lindo, lindo, lindo. Ahora me da vergüenza.
1: Gracias, don Fernandito. Muchas gracias. Muy importante para mí. Mi madre fue muy linda conmigo y siempre la voy a llevar en mi corazón.
0: Muy gracias, bien, gracias. Pues, muy bien que la recuerde así de lindo a la mamita. ¿Qué nos dice Ana Castillo?
2: Buenos días, don Fernando.
0: Buenos días.
2: ¿Puede tocar un temita de Cari León? Despídase bien.
0: Despídase bien, ya. Cuando termine el programa me voy a despedir bien, ya. Hermosa canción, dice Claudia Gómez. Don Fernando, no solo sirve para el Día de la Madre, sino, sino la partida de mi hijo. Claro que sí, porque te traje flores cuando se visita al ser querido en el Campo Santo. ¿Cuál era la canción? Ya se me olvidó.
2: Buenos días, don Fernando. ¿Puede tocar un temita de Cari León? Despídase bien.
0: Ya, Cari León.

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Buenos días, dice Paleonomástico don Segundo Fernando. Fernando Segundo, Miguel Segundo Ángel. Yo fui el primero en tu vida, no, yo fui el segundo en tu vida, sí, pero el primero en amor. Esa es la canción del segundo. Un segundo más de mi vida. Tan solo un segundo. Hay hartas canciones de segundo. Dame un segundo de tu vida. Con un segundo tengo. Oye, a veces, solo un segundo basta para transmitir todo tu amor. Un segundo, pero una cosa tan instantánea, milésima de segundo, usted puede transmitir todo lo que quiera transmitir. 11 de la mañana con 21 minutos. Recuerde que estamos en nuestro mes aniversario, ¿eh? Estamos pero más prendidos. Sí, bueno, va a estar de fiesta todos los días, pues, colega. No ha llegado ni nada para celebrar, ¿no? Y uno con algo en el cuerpo celebra, ¿no? Con un lomito. Con un churrasquito. Con algo, ¿cierto? Va a estar celebrando en seco, no tiene sentido.

Ya vamos con Karim León ahora para luego ir a la pausa, ¿cierto? Ya, vamos. Despídase bien. Karim León.

0: 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Más Radio, la cadena del Maule Sur, indica la hora. 11 de la mañana, 26 minutos.
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se hizo en un banco de Puerto Rico, también en otros países de la zona. Un caso complejo, el robo más grande de diamantes en Latinoamérica. En sus expedientes están los sospechosos.

Tatam. Taratataratataratataratam. El chaval de la bachata, dile a él. ¿Qué tema será ese, colega? Asalta a la conductora en medio de un taco. Le hicieron pebre el vidrio en pleno centro en Santiago. Dos hombres la abordaron en un atochamiento en una conductora que fue asaltada en pleno taco vehicular. Sí, están desatados, ¿eh? Allanaron la casa de Francisco Kaminski y algo pillaron. La PDI detiene a Francisco Kaminski y es trasladado a la unidad policial. A los hombres les encanta dormir de cucharita. La ciencia dice que calma el estrés. Cuando las parejas se tocan al descansar, sus ondas cerebrales pueden sincronizarse. Mira qué maravilla. Algo conocido como sincronía interpersonal. Te ayuda a bajar el estrés, el dormir abrazaditos de cucharita.

Político peruano reveló plan para recuperar Tarapacá y Arica. Declararemos la guerra a Chile. Los peruanitos

0: Canguro pasó al nacimiento de Spausó, el nacimiento de su cría, por un año tras la muerte de su pareja. Es un fenómeno bastante extraño. Un canguro hembra del refugio pausó el nacimiento de su cría durante un año tras la muerte de su compañero. Un fenómeno muy raro en el reino animal, pero no imposible. Maggie y Rito, una pareja de canguros rojos, llegaron al recinto de conservación de animales, pero Rito se enfermó y falleció al poco tiempo. El equipo médico de Navifauna explicó que Maggie, la canguro hembra, quedó bastante afectada tras la muerte del macho y no fue hasta poco más de un año después que encontraron a la cría en su marsupio, la bolsa marsupial. ¿Qué le parece? Científico envió una foto de una estrella roja, pero al final resultó ser una rodaja de chorizo. Ay, ay, ay, ay, ay, ay, ay, ay. 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

11 de la mañana ya con 48 minutos. Un reciente estudio realizado por una prestigiosa revista reveló que el 54% de chilenos y chilenas deja la compra del regalo del día a la mamá para el último día. Para que usted lo sepa, a última hora, con los regalos para la... ¿Es usted parte de ese porcentaje o no? Son los que compran el día, en este caso hoy día, mañana, el domingo andan buscando algo en la mañana y está todo cerrado. No deje para mañana lo que puede hacer hoy. Carabinero detuvo a sujeto por robo por sorpresa en terminal de buses de Parral. Personal de la sección de investigación policial CIP de la tercera comisaría de Carabineros de Parral detuvo a un sujeto identificado con las iniciales JCHA de 28 años por su presunta participación en un delito de robo por sorpresa ocurrido al interior del terminal de buses de Parral. ¿Qué le parece? Según los antecedentes policiales, la víctima corresponde a un adulto mayor de 84 años a quien le sustrajeron su teléfono celular mientras se encontraba dentro del recinto. Gracias al registro de cámaras de seguridad y diligencias investigativas, personal especializado de carabineros logró identificar al autor del ilícito por sus características físicas y vestimentas, concretándose su detención.

0: Los japoneses duermen en futones de 5 centímetros y reportan 67% menos dolor de espalda sin necesidad de un colchón de 500 lucas. ¿Qué le parece? Ay, nosotros compramos Rosen. Los que pueden compran Rosen. Juan busca un colchoncito siempre bueno, que ya no importa que cueste 250, hasta se lo compro una vez nomás a los 30 años. Pero los japoneses duermen casi en el suelo con una colchoneta y no les duele la espalda. Los hombres más inteligentes del mundo entendieron que a la mujer se le regala ropa y dinero y no tiene ningún problema. ¿Qué prefiere usted, que le regalen ropa o dinero? ¿Qué prefiere? Atento, atento.
1: Aquí atenta,

0: Dice Miguel Ángel, es habitual de la cultura chilena, de siempre pasa que a última hora andamos buscando los regalos para la mamá. ¿Qué regalarle a una mujer? Dice Miguel Ángel. Ropa o dinero, elija, elija. Las dos cosas. Las dos cosas. Este viernes, o la madrugada de mañana en este caso, y la madrugada del domingo, va a haber que dormir con el perro y el gato. Oye, 2 grados va a ser la mínima. ¿A qué se refiere usted con eso, don Miguel Ángel?
1: No es que nosotros andemos buscando las cosas a última hora.
0: ¿Ya?
1: Lo que pasa es que las mujeres en sí son complicadas para regalarle Chum. Alguna cosa.
0: Pero no estamos hablando de las mujeres, pues. Estamos hablando de las mamás. El estudio habla de que a la mamá le regalamos a última hora. Las mujeres hay que regalarles ropa, no importa de cuándo. Tiene que comprarla así con ticket de cambio porque seguro que la van a cambiar. Eso yo se lo aseguro, Gancho. La plata es plata. Lo que usted le regale tiene que ser con ticket de cambio.
1: Es que la mamá siempre le van a decir, es que no quiero nada, es que no quiero nada. Es que no quiero nada. La mamá es así. Y después le dice, claro, no me regalaron nada.
0: Nada le regalamos. Tiene razón. Ma, pa, pa. 11 de la mañana con 54 minutos. A ver, ¿con qué canción nos vamos a ir, colega? Antes de despedirnos. Juan Gabriel, La Frontera, Julián Álvarez, Madonna, Grupo Cañaveral, Leo Dan, La Combo Tortuga, Juan Luis Guerra, Los 440. ¿Qué dice Rodrigo Orellana?
2: Oiga, una cosa, por lo menos que los que vayan a celebrar con su mamá, todo, a comer algo rico, un asadito, una buena comida, que después se preocupen de dejarle ordenado y lavar la loza, porque algunos celebran todo y después se mandan a cambiar y la pobre vieja ahí queda lavando los platos y ordenando.
0: Eso es lo que yo, creo. Eso es lo que yo le decía ayer, que la mamá no tiene que estar atendiendo a los que lleguen, porque muchos van a ver a la mamá y la mamá se pone a prepararle la comida, le sirve a los hijos y ahí le traen el regalo, felicidades mamá, mamá, mamá, y después la mamá tiene que andar lavando los platos, pues nada que ver, ¿cierto? ¿Cierto?
3: Hola, don Fernando, póngase el temita, la Combo Tortuga, la mansa sella que viene, pues, motívese, motívese.
0: Entonces, yo estoy motivado, yo estoy más motivado, yo me motivo hasta con la propaganda. Yo soy súper motivado. La Combo Tortuga, ¿quiere escuchar mi amigo? La Combo Tortuga, te vuelvo a ver. ¿Cuál me dijo de la Combo Tortuga? Es que yo no conozco los temas de la Combo Tortuga. Dígame el puro nombre de la Combo Tortuga, el nombre que es de la canción, ¿ya? ¿Qué dice por acá?
4: Don Fernandito, ni plata ni ropa, vos, si eso pasa.
0: No le regalan ni una cosa a usted, que ni plata ni ropa. Ocha, que estamos mal.
4: Tiene que ser un sentimiento de verdad.
0: Ah, ya.
4: Atención, valor.
0: Valor.
4: Valor de...
0: Y una polerita puede ser también.
4: que a uno la valoricen como mujer, pero con un sentimiento.
0: Ah, con sentimiento.
4: Así que no. Eso.
0: Ya.
4: Si el hombre ama, es detallista, es de detalles.
0: Ya.
4: Y si, no, si conoce a la mujer, va a saber lo que a ella le encanta.
0: Ya.
4: Pero no plata ni ropa, porque al final eso es como, como nada. Pero un sentimiento, un amor de verdad.
0: Hoy regodeora también.
4: Eso es lo que vale, eso es lo que queda para siempre. Porque cuando nos vamos, no nos llevamos ni plata ni la ropa.
0: Ya.
4: Nos llevamos. Haber sido valorizada, haber sido verdaderamente amadas.
0: ¡Ah, que le pone color! ¡Le pone color! Ah, la mansa sed, la media sed. Bueno, ¿la mansa sed o la media sed? La media sed de sed Tolifú, Tolifú, la Combo Tortuga, Tolifú, Tolifú. Ya. Con tu mapa. 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Ya, las mujeres que quieran solamente cariñito, cariñito, cariñito, se tienen que inscribir para que los maridos sepan que quieren puro cariño. Y las que quieran plata en la otra fila, y las que quieren ropa en la otra fila, ¿ya? Las que quieren joyas tienen que esperar. La mansa sí. Nos despedimos. 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
1: Más Radio, la cadena del Maule Sur, indica la hora.
2: 12 horas, 3 minutos.
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0: Oye, como día viernes, compartiendo en otro programa, para que usted pueda saludar también, ¿cómo está doña Yari? Para sacarla ahí de lo que está haciendo.
1: Bien, ahí estamos, aquí estamos. Ya lista para comenzar acá en una hora más.
0: Puede saludar a su mamá anticipadamente porque viernes de saludos de mamá.
1: Sí, para que aprovechen ahí de saludar a la mamita.
0: Por supuesto. Y yo me dedico al alcohol. Se armó otra vez.
1: Vamos a bailar acá con Don Peña.
0: Eso. Somos la radio más entretenida del Maule, según una encuesta realizada acá en los estudios de la radio.
1: Y somos el programa más escuchado.
0: Más escuchado, según la Yari, Iván y yo. Sí. Patata también
1: así,
0: dijo
1: así
0: que...
1: Así de
0: certero, de la capacidad que tenemos. Hasta Patata está de acuerdo, ¿cómo será la cuestión?
1: Para que sepan,
0: el programa más escuchado según nosotros mismos.
1: Sí. Según nosotros tres, el más escuchado.
0: Y más Patata, cuarto.
1: Ah, verdad. Entre cuatro es mejor.
0: Se enoja Patata cuando no lo nombra, ¿no?
1: Así se enoja. Sí, es sentimental.
0: Sí. Dice él que es un semental. Yo digo que es sentimental.
1: Ah, él dice que es un semental.
0: ¿Y las medias calugas que tiene?
1: Es que hace ejercicio.
0: ¿No es las calugas que anda trayendo en la cartera?
1: Ah.
0: Dice que él tiene calugas. Yo le digo, tiene calugas. Ah, tiene calugas.
1: ¿Pero hace ejercicio el Patata, sí?
0: Hace ejercicio.
1: Sí. El otro día lo vi que iba trotando.
0: Oye, ¿te acuerdas de Rafa acá junto a Jere Klein? Una cerveza.
1: Una cerveza, buen día.
0: Eso.

0: Hola, bueno, buenas tardes. ¿Cómo están? Un gran saludo para ustedes.
1: Gracias.
2: Gracias.
0: Yo quiero saludar a mi mamá, Mireia Márquez.
1: Mireia Márquez.
0: Mireia Márquez. La amo mucho. Que esté bien, que Dios le dé mucha vida y salud. Y un saludo también para el Centro de Madre Los Cristales, a todas las mamitas que están en ese centro. Así que un abrazo, que estén bien, cuídense, gracias.
1: Gracias a usted.
2: Saludos a su mamita.
1: ¿Qué es lo que nunca hay que regalarle a una mamá?
2: Lo que nunca hay que regalarle, algo que sea para la casa.
1: Como por ejemplo,
2: no sé, por regalarle una batidora, una juguera,
1: olla, dicen por acá.
2: Una sartén también, sí. No, para el día de la mamá nunca hay que regalarle algo para la casa.
1: Ya, nada que sea para la casa, tiene que ser para ella.
2: Tiene que ser para ella.
1: ¿Qué le regalaría usted a su mamá? Porque la mamá es complicada de regalar también, porque no me traigan ni una cosa, ni una cosa.
2: No, pero cuando dicen no quiero nada es porque quieren todo.
1: Quieren todo.
3: Pero sabes que no es bueno.
1: Dice, saludo a la Yari, muy
2: gracias.
1: Muy simpática, dice. Di la verdad, Rosa.
2: A veces soy simpática.
1: A veces, ¿ves? Por eso no digo que diga la verdad.
2: Don Fernando sabe.
1: Cuando anda torcida, chuta.
2: Ah, pero ni tanto.
1: A lo lejos, hasta lo lejos le dan los 5 minutos.
2: A lo lejos, cuando duermo mal.
1: Cuando la dejan dormir.
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1: Somos más radio. Ya. ¿Cuál es esa? Tiene que ser algo más movido, ¿cierto?
4: Sí. Somos más.
1: Ah, ya no sé para qué le pone esas cuestiones.
2: Llega el día viernes.
1: Pues mira las canciones, patata. Patata, ponete otra.
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1: Chal patata.
3: 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Eran las 3 y el iPhone no para.
1: ¿Qué le regalaba usted a su mamá que nunca lo ocupó? Y que lo dejó guardado hasta el próximo. ¿Sabe lo que hay que regalarle a una mamá?
2: Hoy no recuerdo que le
1: ¿Sabe lo que hay que regalarle a una mamá?
2: ¿Qué hay que regalarle?
1: Una planta.
2: Una planta.
1: Porque, oye, que le gustan las plantas.
2: Hoy, ¿cierto?
1: Mamá. Las cuidan. Y si no las cuidan, porque no lo quieren a uno.
2: Una plantita.
1: ¿Qué dice nuestro amigo que no?
5: Don Fernando, tengo una anécdota yo con respecto al regalo de la mamá.
1: A ver.
5: Cuando yo vivía con la mamá de mi hija,
1: ¿ya?
5: Le regalé una cosa que para mí fue pero hermoso y precioso. Un libro de cocina, ¿qué quiere que le diga? Con la mejor receta del mundo. Y se lo llevé con mucho amor.
1: Ya.
5: Ella lo vio, hermoso, muchas gracias. Y después me soltó el doblado, dijo el otro.
1: ¿Ya?
5: Me retó bien retado, claro, pues weón, me dijo, ¿querés que te cocine para vos, po? Ese es el regalo que me diste a mí. Me pasó Don Fernando, así que cuidado con regalar libros de cocina.
2: A ver, ahí hay otra cosa, pero tampoco regalen libros de cocina. Tampoco regalen libros de cocina, a ver.
1: No, hay que
2: regalarle algo para ella.
1: Una vez a mi mamá le regalé una madeja de lana.
2: ¿Ya?
1: Y le dije para que me tejiera una chalequita.
2: Y lo retó también.
1: También me retó. ¿Dónde que tejo yo? Me dijo. ¿Qué le regaló a usted a su mamá que no le gustó a la mamá?
2: Díganos, cuéntenos.
1: ¿Qué le regaló a usted a su mamá que le encantó a la mamá? Y que lo ocupó todos los días y que se lo puso todos los días la prenda que le regaló. Cuéntenos, estamos abiertos y llanos a escuchar su comentario. Si quiere saludar a su mamá y contarnos alguna anécdota, hágalo ahora, hágalo ya. ¿Qué le vamos a regalar a mamá este año?
2: Yo todavía no pensaba que le voy a regalar.
1: Yo tampoco, porque la mayoría de los chilenos andan a última hora buscando los regalos.
2: Yo creo que ya va a andar como todo la gente ahí en el comercio.
1: Mañana sábado.
2: Aunque está frío, sí, ya.
1: Mañana sábado. Está lleno.
2: La gente tiene más tiempo en realidad.
1: Hay que regalarle un foco. Y si no lo ocupa, lo ocupa uno.
2: Para que se, para, un poco para que se le prenda. Allá.
1: Un foco para salir para el patio en la noche. Como la mamá no sale para el patio, lo ocupa uno.
2: Claro.
1: Hay que ser inteligente para regalarle a la mamá.
2: Que el regalo sea para ella, pero que le sirva a uno.
1: Exacto.
2: Una bicicleta.
1: Ah. Una bicicleta 4x4. Oye, lo otro importante, como lo decía mi amigo delante, si va a ir de visita a la casa, que la mamá no cocine.
2: Y que no lave.
1: Y que no lave, que no haga nada, o sáquela a comer a otra parte. Y si usted va a ir a visitar a la mamá, usted prepare la carnecita, usted prepare las papas mayo, usted sirva, ustedes los hijos son los que tienen que pararse a lavar la loza y dejarle todo ordenado a la mamá.
2: La mamá tiene que, pero eso no, solo hay que hacerlo para el día de la mamá.
1: Sí, pero como, ¿Tiene que hacerlo siempre? Pero como es la fecha,
2: claro.
1: Siempre la mamá es la que atiende a los hijos, pero no vayan los hijos a esperar que los atienda la mamá. Como que hacen canje, un regalo por un almuerzo.
2: Claro.
1: La como tortuga dice que soy feo pero rico rico. Esa es la canción de Claudio Delgado.
2: Debe estar por ahí escuchando.
1: Soy feo, pero rico, rico, rico.
2: Soy feo, pero rico, rico. Oye, yo me di cuenta de algo de Don Claudio.
1: A ver.
2: Que a él le gusta molestar, pero no le gusta ser molestado.
1: Ah, ¿en serio?
2: Sí. Ah, él un día me molestó al lado. Y cuando yo lo molesté a él, se fue.
1: Oh.
2: Se picó.
1: Es como la Tonka Tomisi.
2: Claro.
1: Cuando el otro le dice cosas en la propaganda que tiene con el... ¿Cuánto se llama el otro, el bonito este?
2: Con el...
1: ¿Cómo se llama el bonicho de la tele? ¿Está jugando ping-pong en una mesa?
2: El...
1: ¿Cómo Julio fue? César.
2: Ese.
1: Le dice cosas y cuando él le dice, sí. Hablamos de tu ex.
2: Ah, sí.
1: ¿Te picaste?
2: Sería yo.
1: ¿Te picaste? Oye, cuando uno está en discusión con la pareja y la pareja le dice, ¿te picaste? Ay, como que más se pica uno.
2: Sí.
1: Ay, no digáis que te picaste. Ay, te picáis con nada.
2: Te enojáis por todo,
1: te picáis con nada.
2: ¿Te gusta nomás?
1: Me gusta la parte ancha. No la angosta, gusta más el embudo.
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1: Ahí está la combo tortuga para el amigo Manolo. Manolo.
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1: Esa canción canta Juanito.
2: Yo conozco harto feo, pero rico.
1: Ya. Ya, casi digo el nombre.
2: No,
1: que casi se me sale pap. Pap.
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1: Claro, esa canción se colocaba
2: soy
1: Claudio.
2: Rico, rico, rico. Él era el feo, pero rico.
1: Rico. Según una encuesta que hizo, se hizo
2: el mismo
1: solo.
2: No, él hace la encuesta solo.
1: No le preguntó a nadie.
2: Él solo se designó feo pero rico.
1: Igual que el ojito de piscina también se encuentra feo pero rico, rico.
2: Ah, sí.
1: Dijo, voy y vuelvo y lleva 24 minutos fuera. Y fue a comprar medio kilo de carne.
2: Pero por ahí de andar escuchando.
1: Andará escuchando el rico de la vía 7.
2: Es que...
1: Tócame el Ivancito.
2: Pero
1: tócame,
2: se da.
1: Tócamela por dos.
2: Pero se da cuenta que cuando la gente lo ve a usted fuera de la radio en esta hora, la gente nos empieza a llamar para acá y nos empieza a decir, Don Fernando, anda aquí en la plaza.
1: Ah, sí, pues sí, no, si la gente acusa al
2: tío. Hasta el momento nadie nos ha enviado un WhatsApp para decirnos que Don Iván anda por ahí.
1: No.
2: Es que a lo mejor anda escondido.
1: Es que no lo ubican.
3: 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Eso no me...
1: ¿Dirán, o no es el ojito piscina?

0: mi mamá, por ejemplo, no le gusta que le regalen chocolate.
1: ¿No le gustan los chocolates a la mamá?
0: Es que no, aparte que no puede comer tanto dulce. Entonces no, evitamos regalarle chocolate.
1: Eso. ¿Qué nos dice Claudio Sierra?
2: Buenos días FM Más.
0: Buenos días.
2: Seguramente no lo ven a Don Iván. No deben verlo.
3: Prepárense, cabras, que yo estoy claro que esta es mi noche.
1: Ay, Claudio.
3: Pintita y ando pato, disculpen, chiquilla.
1: Para evitar decepciones, molestias, no regales nunca a mamá electrodoméstico, utensilio de cocina o artículos de limpieza.
3: Algo había que
1: re. ¿Sabe por qué?
0: Porque obviamente
1: son para tareas domésticas.
0: Sí, es lo que yo le decía al principio. Claro. Que nunca le regalen algo que sea para la casa. Que
1: nunca,
0: le regalen algo para
1: dice,
0: ella.
1: Nunca le regales ropa si no conoces la talla y estilo. Porque la puedes ofender también. Bueno, una mujer también la ofende. Póngale, le regala una talla M y ella. O una talla L y ella M.
0: Claro. Ejemplo.
1: Así que mejor una transferencia.
0: No más como una hora, una transferencia.
1: Por ejemplo, a la mamá o a la pareja, nunca hay que regalarle una crema antiarruga. Porque eso
0: es una ofensa. Pero entonces, ¿qué se le puede regalar?
1: Un perfume.
0: Ah, sí, un perfume.
1: Una transferencia. Cuando usted le regala un producto de limpieza a la mamá, la ofende tanto que le demuestra que tiene cero cariño por ella.
0: Claro, obviamente, porque por ejemplo ya aquí te traje una licuadora, por ejemplo.
1: Claro. Unas flores marchitas. Ofensa. Una cosa comprada a la rápida, sin pensar en su gusto. O sea, regalarle cualquier cosa es una ofensa para mamá.
0: Claro, lo que salió, salió.
1: Regálale un viaje, solo de ida, me dice por ahí. Oiga, no, o sea, así. ¿Cómo le regalo un viaje y solo de ida? No. ¡Ay, qué mala usted, oiga! Ya, dice Claudio.
2: Ahora usted puede regalar un lindo ramo de flor, chocolates light o sin azúcar, tortas light sin azúcar. Entonces, sí se puede hacer y dejar contenta a una persona. Que no sea algo que sea para el hogar, que sea para la casa, sino que para ella, para la más regalona de la casa, la madre.
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0: Desperté.
1: Colega, ¿cómo está? Bienvenido.
4: Bien, gracias.
1: Oiga, venía cargado. ¿Cómo traía como un saco de carne al hombro?
4: No.
1: Dijo, voy a comprar un pedacito de carne, trajo como 10 kilos.
4: No. Fue un encargo que me hicieron.
1: Oiga, estábamos conversando acá. ¿Qué le regaló usted a su mamá alguna vez? Y la mamá.

0: 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Más Radio, la cadena del Maule Sur, indica la hora. 13 horas, 1 de la tarde, 31 minutos.
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0: Oye, hermoso bolero para disfrutar también en este horario. Nunca escuchamos bolero acá en la radio, ¿cierto, colega? Rara vez escuchamos bolero. Pero ahí están sonando también para usted. Oye, nos llega una información extraoficial de que habría un accidente hasta ahora en la... Me dice por acá... Accidente en Vuelta Santa Eugenia. Ahí llegando a Los Cristales por este lado o saliendo de Los Cristales viniendo de allá. Accidente en Vuelta Santa Eugenia. No tenemos mayores detalles, luego vamos a saber de qué se trata este accidente de tránsito. Por acá llega otra información de tipo nacional. La escuchamos. ¿La escuchamos? ¿Estamos ok? Dale play.
1: Esposado junto a un gendarme. La audiencia y vemos cómo esposado junto a un gendarme es llevado a cumplir prisión preventiva, la máxima cautelar, por ser un peligro para la sociedad. Joaquín Lavín León, el séptimo juzgado de garantía, es el que ha tomado esta decisión.
0: Bien. Ahí está la información entonces. Joaquín Lavín León es pasado a prisión preventiva en estos momentos. Información que llega de último minuto. Ya, ¿qué tenemos por acá? La vida es bella con Marta Bolaños. La escuchamos.

Oye, qué suavecita la canción, Lo Bella que es la Vida, ahí interpretada por Marta Bolaños y La Trova, 15 años. 13 horas ya con 43 minutos, estamos disfrutando con gusto a poco. Ya vienen nuestros auspiciadores, los auspiciadores del programa Con Gusto a Poco. Pero antes vamos a escuchar una canción muy bonita, también parte del recuerdo. Dice Dani Frank, cuando pienso...

Con gusto poco todos los días, disfrutándolo en este horario. 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Con gusto a poco, seguimos disfrutando de la buena música y la compañía del 99.9.

Sí, y con esto ya nos estamos despidiendo. Gracias por la tremenda sintonía. Feliz día a las mamitas también. Recuerde que el domingo vamos a tener programación especial acá en vivo para que puedas saludar también a mamá. 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Ya llega Jesús Cerda con su programa Sentido Común. Que tengan buen fin de semana. Chau, chau.

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3: 13 horas, 1 de la tarde, 56 minutos.
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8: El Ministerio de Relaciones Exteriores, a través de su canciller subrogante, Patricio Torres, informó que investigará a funcionarios que habrían hecho contracampaña a la expresidenta Michelle Bachelet, ello en su postulación a la Secretaría General de la ONU. Fue a inicio de esta semana cuando el diputado socialista Nelson Venegas acusó este hecho y envió un oficio a la cartera. El rey de España, Felipe VI, hizo un llamado a proteger siempre y a toda costa la dignidad de las personas, para él la mejor garantía frente al autoritarismo, en el acto de entrega del premio rey de España al Museo de la Memoria y de los Derechos Humanos en Chile, tras entregarlo en la Universidad de Alcalá. El rey consideró que es un ejemplo para el mundo y para Iberoamérica, una casa de los recuerdos de la memoria. Así hemos revisado una nueva edición de Modo Noticias a la Hora. Luego hay más informaciones.
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0: ¿Cómo están ustedes, amigas y amigos auditores de la radio? Así es. En la 99.9 estamos acompañándoles en sentido común. Somos Maule TV, así es, también a través de la televisión, canal 3.1 en alta definición, 76 análogo, y también por nuestra señal online para todo Chile y el mundo por la www.masradiotv.cl. Saludamos a quienes nos están escuchando, sintonizando en cualquier punto de la comuna, de la provincia y también a través de la señal online en cualquier punto de Chile o en el extranjero. 2:10 p.m, hoy viernes 8 de mayo, saludando a los segundos, así es. Un saludo cordial para los segundos y, por cierto, también para quienes están cumpliendo un año más de vida, a los cumpleañeros y cumpleañeras. Siempre es tan importante saludarlos, aquellos que están festejando su cumpleaños. Así es. Tenemos cielos nubladitos, ¿cierto?, con llovizna en algunos puntos, chubascos. Había un 90% de probabilidades de chubasco para esta jornada. Por cierto, ya han caído bastante. Se esperaba aquí que caigan 1,9 milímetros de agüita, ya completamente despejado para mañana 9 de mayo, el domingo completamente despejado, así que se espera también que empiecen a bajar las temperaturas considerablemente para mañana sábado 2 grados la mínima, el domingo también 2 grados la mínima, así es. Y dado la realidad, por cierto, de la época otoñal del cual estamos viviendo en estos momentos, en estas semanas. 2:11 p.m, vamos a continuar acompañándoles hoy día, comentarles que vamos a tener una, por primera vez en exclusiva, vamos a conversar con la tremendísima banda nacional Catalina y Las Bordonas de Oro, así es, Catalina y Las Bordonas de Oro. Por primera vez vamos a conversar con ellos porque están promocionando su último trabajo musical. Sin duda tienen una vasta trayectoria en el ámbito artístico musical y en este nuevo formato, ¿cierto? O formato, como se le puede denominar, que tiene que ver con esta apuesta, digamos, esta propuesta musical donde con ritmos más bailables, así es, más bailables, así que sin duda es de importancia de poder seguir promocionando a lo que son estas agrupaciones, principalmente de nuestro país, mayormente, así es. Catalina y Las Bordonas de Oro están presentando este single, Fue una mentira. Claro, un giro tropical que da también la bienvenida a una nueva etapa del cual yo le estaba comentando. Así, incorporando también por primera vez el merengue a su identidad musical, la canción inaugura un universo sonoro, ¿cierto?, inédito dentro de la versatilidad de la propuesta de la banda. A ello se suma un videoclip que revela también la renovada estética del proyecto, con una formación que suma vientos y una fuerte presencia de percusión. Catalina y Las Bordonas de Oro se desplaza hacia un territorio más tropical, bailable y festivo, expandiendo lo que es su lenguaje sin abandonar su raíz en el bolero, la música latinoamericana y los corazones rotos. Así es, la canción retrata el regreso de un amor del pasado que, arrepentido, intenta recuperar el vínculo, pero que ya no encuentra lugar. La protagonista reconoce el engaño y decide salvar definitivamente esa historia. En este cruce, ¿cierto?, entre relato y sonido, aparece una de las claves del sencillo, la dualidad entre lo emocional, ¿cierto?, y lo festivo. Este contraste se traduce en una canción que invita a cerrar ciclos bailando desde la herida, transformando el dolor en movimiento. Lejos de la nostalgia exclusiva del bolero, el merengue introduce una energía distinta que amplía el alcance de la banda. Así es, el videoclip también fue una estética visual para este proyecto que esta vez con un énfasis en lo teatral, inspirado también en el melodrama latino que construye como un acto performático donde la traición, el despecho y la obsesión se transforman en escena a través del humor y la exageración, dando forma a una narrativa satírica que potencia el significado de la canción. Con este lanzamiento, Catalina y las Bordonas de Oro abre una nueva etapa creativa, apostando por el diálogo con distintos géneros de la música latinoamericana y proyectando su propuesta hacia públicos cada vez más diversos. Catalina y las Bordonas de Oro en exclusiva las vamos a tener a eso de las 3 de la tarde en Sentido Común, con videoclip incluido. Nosotros continuamos acompañándoles con música en Sentido Común con Camilo Vida de Rico.
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1: 14 horas, 2 de la tarde, 29 minutos.
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0: Venimos duro en el 2014, muchachos.
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Ya estamos de regreso. Así es, con Ace on Base, siendo ya las 2 de la tarde con 44 minutos. Ahí estábamos recibiendo también visitas, por cierto, acá en los estudios de la radio. En breves minutos más vamos a tener en exclusivo la conversación, la entrevista, ¿cierto? A fondo, por cierto, como es todos nuestros invitados y nuestros artistas principalmente, con Catalina y las Bordonas de Oro en breves minutos. Así es, presentando Fue una mentira, dan ganas de bailar, así es, del bolero ya con tintes un poco más tropicales, más bailables, así es, bueno, aquí el bolero bailable netamente, así es, uno no baila un bolero solo, digamos, así que es importante entonces este giro tropical, ¿cierto?, que le da la bienvenida a esta nueva etapa por parte de Catalina y las Bordonas de Oro, que así es, porque están presentando por primera vez incorporando el merengue a esta identidad musical, o a su propia identidad musical, así es, con este tema, ¿cierto?, que inaugura un universo sonoro inédito dentro de la versatilidad, ¿cierto?, de la propuesta que tiene la banda, así es, así que a ello se suma también un videoclip que tiene una renovada, ¿cierto?, estética de este proyecto de Catalina y las Bordonas de Oro. Vamos a conversar por primera vez, ¿cierto?, en nuestro programa. Vamos a escuchar también el videoclip de Fue una mentira. Fue una mentira, así es. A eso de las 15, pasadito a las 15 de la tarde, vamos a conversar con Catalina y las Bordonas de Oro. Nombre bastante, bastante importante, ¿eh? Así que nombre artístico, musical. Así que vamos, por cierto, también a ahondar en ello. ¿Por qué? ¿Cómo nace, digamos, el nombre de las Bordonas de Oro? ¿Cuál es el real significado, cierto? También una estética totalmente renovada, cierto, distinta. Así que sin duda es meritorio darse el tiempo que corresponde, ¿cierto?, para poder conversar con los integrantes de la banda. 2:47. ¿Qué le parece? Vamos a escuchar y observar también en videoclip a Catalina y las Bordonas de Oro en una colaboración, ¿cierto?, en un feat con Américo, el cantante nacional. Una vez más, Catalina y las Bordonas de Oro con Américo.

0: Allí estábamos escuchando a Catalina y las Bordonas de Oro en esta colaboración, ¿cierto?, con el cantante nacional Américo.
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0: una vez más. Adiós, así es una vez más, Catalina y las Bordonas de Oro, ¿cierto? Con una colaboración con Américo. Y en breves minutos, a eso de las 15 horas 3 de la tarde, vamos a conversar con los integrantes de la banda Catalina y las Bordonas de Oro, en exclusiva, por primera vez en nuestro programa. La tremenda banda musical. Nos despedimos también de nuestros colegas que parten raudamente esta hora, que se les va pasando el transfer. Lo están esperando, ¿eh? El Uber, así es. Ellos no viajan en Uber, viajan en transfer, así es. Lo despedimos y tengan buen fin de semana para nuestros colegas y para todos también, pues, ¿cierto? Así es. Vamos a continuar, siendo las 2 de la tarde con 51 minutos. ¿Quién tenemos en la...? Ah, muy bien, tenemos a Karol G, sentido común.

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1: 14 horas, 2 de la tarde, 55 minutos.
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7: La Comisión de Evaluación Ambiental aprobó el estudio de impacto ambiental de la futura línea 8 del Metro de Santiago, lo que permite la ejecución de las obras, destacó la Delegación Presidencial Metropolitana. La línea 8 conectará las comunas de Puente Alto, La Florida, Peñalolén, Macul, Ñuñoa y Providencia en 26 minutos, estimando así una reducción significativa en los tiempos de traslado para millones de capitalinos. Los canales de televisión chilenos asociados en Anatel, Canal 13, TVN, Mega, Chilevisión, TV Más y La Red informaron la presentación de una demanda ante el Tribunal de Defensa de la Libre Competencia en contra de Google. La acción legal acusa a la compañía tecnológica de cometer abusos de posición dominante tanto en los mercados derivados de los motores de búsqueda como en la industria de la publicidad digital. Así hemos revisado una nueva edición de Modo Noticias a la Hora. Luego hay más informaciones.
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0: están ustedes, amigas y amigos auditores y televidentes? Así como usted lo está observando, tenemos a Catalina y las Bordonas de Oro en exclusivo por primera vez en nuestro programa, en nuestro medio de comunicación. Las saludamos cordialmente. ¿Cómo estás, Catalina? Muy buenas tardes.
1: Hola, querido, muy bien, ¿y tú cómo estás? Muy buenas tardes.
0: Para nosotros, bueno, nosotros estamos muy contentos, muy complacidos, ¿cierto?, de poder conversar contigo, de poder conocerlos a ustedes como banda musical y de impregnarnos con toda la riqueza, ¿cierto?, musical que ustedes nos brindan, que han brindado, ¿cierto?, las colaboraciones y por cierto también lo que respecta a lo que es este tema, ¿cierto?, que están promocionando, Fue una mentira, pero vamos a conversar de ello un poquito más adelante, ¿cierto? Como vaya desarrollando también esta buena conversación. Por lo pronto, estamos muy agradecidos de que ustedes tengan el tiempo, la deferencia para con nuestro medio de comunicación de poder conversar y de conocerlo.
1: Pero por supuesto, muchas gracias por abrir este espacio para poder compartir lo que estamos haciendo. Y ahí podemos hablar de las cositas nuevas que se vienen para este año.
0: Así es. Catalina y las Bordonas de Oro es una banda nacional. ¿De dónde está ubicado en este preciso momento, Catalina?
1: Bueno, yo la verdad soy de Punta Arenas toda la vida, pero vivo en la capital actualmente y aquí están todos los integrantes de la banda.
0: Santiago de Chile, oriunda de Punta Arenas, ¿eh? Tremendísimo. El cambio bastante drástico, por cierto, en todo sentido, digamos.
1: Así es, sí, un cambio muy interesante, pero afortunadamente he conocido gente maravillosa aquí y hemos podido armar este proyecto que ha ido avanzando con el tiempo, así que estamos contentos aquí.
0: ¿Hace cuántos años dedicado a la música? ¿Desde siempre, digamos, conformado la banda o quizás cómo nació la carrera, digamos, como solista o vinculada directamente, digamos, dentro de un grupo o banda?
1: Bueno, el proyecto lleva 3 años, ya está por cumplir unos 3 años y medio, pero todos los integrantes de la banda tienen una historia detrás con la música desde que somos muy pequeños. Yo igual me dedico a cantar hace varios años, trabajé harto tiempo en Punta Arenas, luego llegué a Santiago y conocí a los chiquillos que tenían ganas de hacer una noche de boleros en un local. Me invitaron a cantar y así comenzó la primera noche de boleros, que después se empezó a repetir mes a mes. Empezó a llegar harta gente, harto público fiel, gente de todas las edades, y el proyecto comienza, claro, a fines del 2022, con el objetivo de llevar el bolero y la música latinoamericana a distintos espacios. Luego empezamos a componer y el proyecto empezó a avanzar y está en lo que está ahora.
0: Así es, y con unas proyecciones, pero tremendísimas. Ahora bien, el bolero ya de por sí mantiene un quizás un público muy fiel y que puede traspasar también épocas, generaciones, y siempre se van a mantener en el bolero la riqueza también de componer y hacer, digamos, música en este estilo tan popular como es el bolero. Me imagino yo que la satisfacción siempre es positiva.
1: Sí, es maravilloso. El género del bolero es muy versátil también. Puede componerse desde muchos espacios. Hay temáticas a las que se pueden llevar a la actualidad, que eso hace que llegue gente más joven. Es un género que también entra muy bien en distintos tipos de formatos musicales. Puede ser bolero con cuerdas, bolero con guitarras, bolero con viento, bolero en un formato más minimalista. Entonces, es un género muy versátil y, claro, conecta a la gente con la nostalgia, con el pasado, con el amor, con el desamor, con hartas temáticas que solemos vivir constantemente. Y está muy bonito. La gente lo ha recibido con mucho cariño y ha sido interesante porque se ha acercado mucha gente interesada en el género, en aprender de la historia del género también, claro, y de volver a escuchar esas canciones que escuchaban sus abuelos, que escuchaban sus padres.
0: Es un punto bastante importante del cual hace referencia, porque el bolero, uno mayormente, digamos, el público joven, adulto, ¿cierto? Lo asocia como a personas quienes lo cantan, quienes son exponentes, digamos, del bolero, lo pueden asociar como a gente muy adulta. Entonces ven gente joven que se dedica a cantar bolero, bueno, ahora con esta propuesta, por cierto, pero nace, digamos, de la génesis de, valga la redundancia, del bolero. Entonces, de que jóvenes se dediquen, jóvenes músicos se dediquen a componer, a interpretar y cantar bolero, creo que también es bastante, bastante interesante también y capta oído y mucha atención también por parte de, principalmente, aquellos jóvenes.
1: Sí, hay harta gente interesada en el proyecto y en aprender más de este género, y hay también muchos grupos, hay mucho nicho, a lo menos acá en la capital, de gente joven haciendo esta música de antaño, llevándola a la actualidad con respeto, ¿cierto? Como con harto cariño. Así que ha estado bueno y uno intenta invitar también a incentivar a la gente joven a volver a las raíces, a volver a escuchar esa música que tiene mucho contenido también, tiene harto texto y se puede trabajar desde la parte musical. Así que es un género interesante que además siempre te lleva a escuchar otras cosas. Ya si uno se sabe un bolero, se sabe un vals, se sabe un tango, claro, se sabe algo del folclore, entonces... se puede aprender muchísimo.
0: Uno lo asociaba, como a Lucho Barrio, ¿cierto? A esos boleros, de escucharlos quizás y bailarlo en lugares que sean propios también, así como en un bar, inmediatamente uno lo asocia a ciertos lugares, a ciertos personajes también, pero muchas veces asociado también a personas muy adultas que lo practicaban. Ahora, ya como bien lo dices, ya ha cambiado un poco los diferentes exponentes del bolero con personas jóvenes, ¿cierto? Y la riqueza también, por cierto, nosotros valoramos, reconocemos también que gente joven, como bien lo dices tú, se dediquen, como ustedes, como tú, a vivir, a cantar, a componer también aquellos temas que son tan queridos y que llegan al hueso muchas veces, al corazón, a la conciencia humana también, porque los boleros, uno, al amor, al desamor, siempre está como... está como caminando por esa ruta, digamos.
1: Sí, es un género que está en todos lados. Es una música que está en los cumpleaños, en las casas, sonando siempre. Entonces no va a perder su popularidad. Yo siempre digo, si es un género que es de los años, o sea, comenzó en los años 20 y aún así sigue vigente y sigue vivo, quiere decir que es una música muy valiosa, que tiene espacio en la escena actual nacional para existir y para seguir siendo creada. Y espero que no muera nunca, pues es una música muy completa, muy bonita y claro, nos conecta con hartas cosas y logra que también se junten hartas generaciones en un solo espacio.
0: Así es. Catalina y las Bordonas de Oro, el nombre, ¿por qué? Bueno, Catalina, imagino yo que por la vocalista, por cierto, Catalina Plaza, y las Bordonas de Oro, ¿cómo nace el nombre? ¿Costó mucho buscarle el nombre al grupo, a la banda? Cuéntanos un poco de ello.
1: Fue un proceso. Al principio no teníamos nombre, tocábamos haciendo solo noches de bolero. Y claro, yo soy Catalina y las Bordonas de Oro, en la jerga folclórica, la bordona es la cuerda grave de la guitarra, las primeras tres cuerdas graves de la guitarra. A eso se le dice bordona. Y en el grupo contamos con guitarristas geniales, así que les pusimos las Bordonas de Oro. Pero fue un nombre que salió muy rápido. Ya. Y de hecho pensábamos en cambiarlo, pero al final no lo cambiamos y quedó así. Ya sé que es un nombre difícil de aprender y difícil a veces quizás de pronunciar, pero ahí de a poco lo estaremos instaurando.
0: Pero que cae como anillo al dedo, porque sin duda es un nombre bastante completo y un concepto también, que, o sea, un nombre, un título de una banda, por cierto, que capta mucha atención también. Entonces creo que es potente, digamos. Así que felicitación ahí. Qué por bueno. El título de la banda. Ahora bien, ¿cuántos son los integrantes de la banda cuáles son los instrumentos musicales que mayormente están presentes? Va a depender, mayormente, digamos, porque pueden incorporar también otros sonidos, digamos.
1: Sí, bueno, este proyecto comienza siendo un quinteto. Ahí está Pablo Castro en percusiones, Esteban Pérez en contrabajo, Martín Silva en guitarra y Adrián Muñoz en guitarra. Ellos también hacen voces. Ese es el formato pequeño que tenemos y luego ya hay un formato que es extendido con cuarteto de vientos, con más percusiones, con piano, Es un formato ya más de salón de baile que es maravilloso y nos encantaría poder llevarlo a hartos lugares. Y hemos también grabado con cuarteto de cuerdas, con violines, con cello, con trabajo. También hemos grabado un disco de folclore también donde ha habido arpa, ha habido acordeón, hartas guitarras, así que se pueden hacer hartas cosas. El género es muy versátil y logra sostener hartos instrumentos distintos, pero claro, Catalina de las Bordonas de Oro se compone de dos guitarras con trabajo, percusiones y voz.
0: No, perfecto. Ahora, hablando de que fue una mentira, es el tema que estamos promocionando. Se aleja un poco quizás del clásico, digamos, del bolero, sino que es más como más bailable. Pues, bueno, es que el bolero también es bailable, pero con mayor movimiento, digamos, estilo. Se va incorporando también el merengue, ¿cierto? Me imagino también otros sonidos que son propios también. Entonces, ¿cómo fue el proceso? ¿O fue difícil o para usted fue fácil, dado también digamos, el trabajo, ¿cierto? La experiencia y la calidad también que tienen ustedes como músicos para poder hacer este cambio, digamos, ir trabajando y desarrollando o produciendo música finalmente?
1: Sí, la verdad nos interesa mucho la música que estamos haciendo actualmente, que no deja de conversar con con lo anterior. Nosotros siempre hemos tenido como objetivo ser una banda no solo de boleros, sino de música latinoamericana en general, porque somos admiradores de muchos géneros de América Latina, que obviamente conversan siempre con el bolero, con la guitarra de palo, e intentamos llevar estos nuevos géneros, que son quizás más centroamericanos, con un sonido muy chileno, defendiendo la guitarra acústica también y el sabor y el sonido de Chile. Entonces fue una mentira que este nuevo single es un merengue chileno, como muy interesante, distinto a los otros merengues, porque claro, no tiene la base principal con piano, sino que la tiene con guitarra y hay hartos vientos y harta percusión y está muy interesante. Y nos gusta mucho porque es un tema bien bailable que viene con un video en YouTube muy bonito. Lo acompaña una imagen nueva también. Nosotros cambiamos la paleta de colores de este año. Estamos intentando tener una narrativa con lo próximo que vamos a estar haciendo. Así que está muy interesante y fue una mentira. Lo recomiendo ahí para toda la gente que gusta del baile.
0: Bueno, una propuesta, por cierto, que hemos tenido el placer ya de observarla antes, digamos, en todo sentido, digamos, la propuesta, digamos, de como merengue chileno, también con sonidos propios y también una vestimenta también bastante, bastante llamativa, ¿cierto? Que hace. No sé, quizás la analogía o la referencia, pero como me recuerda como esas, no sé, como esas películas donde de Al Capone, ¿cierto? No sé, pero esas ropas, ¿cierto? Esas camisas, cuello largo, también todo bien equipadito, ¿cierto? Los colores, los trajes también, o sea, es una propuesta de colores muy, muy importante, digamos, muy, muy rica visualmente.
1: Qué bueno, muchas gracias. Sí, nos gusta harto los ternos y los buenos trajecitos ahí, que los chiquillos estén bien vestidos. Así que logramos armar una buena escena para el video. Y está atractivo, está muy teatral también, que creo que es
0: Claro.
1: algo que me interesa bastante y me gusta llevarlo a la música. Así que está muy bacán.
0: Ahora, Catalina y las Bordonas de Oro, estamos conversando con la vocalista. Ahora bien, ustedes tienen una. Esto está fuera, no está dentro de la pauta, ni mucho menos. Nosotros no nos pautea a nadie, sino que reconocer también un poco el trabajo que ustedes están teniendo hasta el momento, que han tenido, y por cierto que son grandes colaboraciones. Hemos visto también hay colaboraciones con artistas ya consagradísimos, como es Américo, Manuel García, también con María Estel Zamora. ¿Cómo se han sentido ustedes al tener también estas colaboraciones con tremendo artista también como ustedes, por cierto, pero ya consagrados, digamos, en el tiempo, y diferentes generaciones? ¿Cómo ha sido para ustedes?
1: Muy bonito, estamos muy agradecidos con todas las personas que han aceptado ser parte de este proyecto. Muchos de los artistas con los que hemos podido colaborar se han acercado a nosotros a pedirnos igual la colaboración, por así decir. Y eso es bello, ver en los colegas el apañe y ver de que también están interesados en un proyecto así, que es algo tampoco tan común dentro de la industria actualmente. Así que le agradecemos mucho a cada una de las personas que han sido parte de alguna de las grabaciones, también a los instrumentistas que hemos invitado a ser parte. Es bacán porque, claro, ahí tenemos una colaboración, por ejemplo, con Don Valentín Trujillo en uno de los discos, y también hay una colaboración con Jepe. Entonces, son mundos totalmente distintos, pero que igual conversan porque es música nacional y se logra llevar a todos estos artistas al género del bolero y quedan muy bonitos. Tenemos, de hecho, de ahora en adelante planeados hartas colaboraciones que ya tenemos cerradas y que vamos a estar lanzando prontamente, y nos tiene muy contentos de que la gente se interese en el proyecto y de que quieran compartir con nosotros.
0: Ahora se podría saber, digamos, ya con algún, no sé, algo ya algún permiso para saber con alguna futura colaboración que del cual ya han cerrado, ¿cierto? Pero quizás antes de lo que saca el trabajo musical.
1: Sí, tenemos hartas colaboraciones que, bueno, no podemos anunciar todas,
0: No,
1: pero
0: claro.
1: la más pronta es con María José Quintanilla.
0: La conté Quintanilla, la María José Quintanilla. Ah, qué bien. Ahora,
1: Así es.
0: siempre quizás en la misma senda, digamos, en la misma línea de o ir incursionando sin perder la propia identidad, por cierto, dado las colaboraciones futuras y de las cuales que ya han tenido también, ¿cierto? Pero principalmente las futuras, el cambiar un poco del estilo, o siempre se van a mantener ustedes en ese estilo como base y de ahí también ir colaborando con o artistas que colaboren con ustedes, digamos, sin perder, por cierto, la esencia misma de Catalina y las Bordonas de Oro.
1: Sí, lo nuevo de este proyecto viene con hartos géneros que no hemos compartido anteriormente. Bueno, hay merengue, hay salsa, hay cumbia, pero no vamos a dejar de lado el bolero porque es el género principal de este proyecto. Así que se viene muy variado, se viene muy entretenido, está muy versátil el disco completo y se vienen colaboraciones que están todos cantando en géneros muy diferentes. Creo que es un disco con muchas emociones, como un viaje por hartas emociones, donde se habla de hartas cosas y claro, se dan a conocer nuevos géneros que nosotros antes no habíamos experimentado.
0: No, excelente. Ahora, consultarte acerca de las redes sociales oficiales también de ustedes como banda. ¿Cuáles son y dónde la gente puede conocer todo el trabajo que ustedes vayan subiendo?
1: Bueno, nosotros estamos con toda nuestra música disponible en todas las plataformas digitales, en YouTube, en Spotify, en todas esas plataformas, y nos encuentran como Catalina y las Bordonas de Oro. Si es que se olvida una persona del nombre, pone Catalina y las y ya le debería aparecer. Y en todas las redes sociales estamos así, como Catalina y las Bordonas de Oro, o en Instagram como Catalina Plaza, y también nos encuentran como Catalina y las Bordonas de Oro.
0: No, perfecto. Ahora, fue una mentira. Es una. ¿Qué cuenta la letra? Bueno, y también preguntar también, seguido a la pregunta, el videoclip, que tiene videoclip incluido, lo hemos visto, por cierto. Muestran escenas bastante, quizás domésticas, pero de muy buena calidad también. Entonces, saber un poco lo relativo, cómo fue el proceso de la grabación, dónde fue grabado, cuánto duró el proceso y qué lo que y caso quedaron muy bien conformes, ¿cierto? Con la presentación de las mismas escenas, algo relativo también al video.
1: Sí, fue muy interesante llevar a cabo ese video porque la verdad fue muy rápido el proceso. Lo grabamos en una jornada de un día. Obviamente estaba todo medio pauteado y sabíamos más o menos qué es lo que queríamos comunicar, pero muchas de las escenas que están grabadas son juegos también, como cosas que íbamos intentando en ese minuto en el set. Esto es un set blanco completo, entonces armamos distintos escenarios dentro de este set. Para que tenga una línea de tiempo el video. Y bueno, es con un equipo, junto a un equipo maravilloso de gente que estaba muy dispuesta también a jugar con esto. Nunca habíamos tenido la oportunidad de hacer un videoclip como de ese nivel con todos los chiquillos, así que lo pasamos muy bien, experimentamos bastante, nos reímos mucho porque igual uno está acostumbrado como a cantar nomás, pues no tanto a actuar. Entonces, igual fue un desafío y lo pasamos súper bien y creo que logró entregar el mensaje que quiere entregar la canción. Es al final como latinoamericanos, como nosotros vivimos el desamor y la tristeza y la pasamos y la podemos llevar gracias a la música y el baile. Y todos en la vida hemos alguna vez sido engañados y nos han mentido, así que es algo que igual puede entrar en muchas vidas.
0: No, perfecto. Así que la canción ya está disponible en todas las plataformas musicales, ¿cierto? Y por cierto, también va a quedar acá en nuestro medio de comunicación para que la puedan solicitar y
1: Gracias.
0: nosotros la vamos a seguir también reproduciendo y reproduciendo en todo sentido, digamos, en el ámbito de la televisión, también en nuestro canal 3.1, somos Mauli TV y también por la frecuencia de la 99.9 y la
1: Buenísimo.
0: 106.1. Catalina y las Bordonas de Oro, agradecerte enormemente el espacio, el tiempo que ustedes nos brindan y por cierto, ojalá que esta es la primera de muchas otras conversaciones que vamos a tener, así que agradecido, creo que es un trabajo bastante importante, muy interesante también de poder ir conociéndonos más acerca de las futuras trabajos que ustedes vayan presentando también y promocionando.
1: Muchas gracias a ti por darnos este espacio para poder compartir lo que estamos haciendo. Somos muy contentos de llevar la música ojalá a todos los lugares, así que gracias a ustedes por querer estar reproduciendo en nuestra música en esta hermosa radio. Y espero que nos encontremos pronto y nos conozcamos por ahí, querido.
0: Así es, así que para finalizar me gustaría que usted presentara el videoclip Fue una mentira, ¿ya?
1: Eso.
0: Y nos quedamos entonces con el videoclip de Catalina y las Bordonas de Oro.
1: Gracias, que estén bien.

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0: noches.
1: Seguimos compartiendo con ustedes gratos temas musicales a través de la 106.1 y la 99.9. Así es, somos Mauli TV y también por el canal de televisión 3.1. Somos Mauli TV, claro, y 76 análogo por nuestra señal online para todo Chile y el mundo, la www.masradiotv.cl. Somos Mauli TV en canal de televisión, señal online, www.masradiotv.cl. Katy Barriga, tras prisión preventiva de Joaquín Lavín León, confío y creo en su inocencia. La exalcaldesa de Maipú reaccionó visiblemente afectada luego de que la justicia decretara prisión preventiva para su esposo. Así es. La exalcaldesa de Maipú, Katy Barriga, reaccionó públicamente luego de que el séptimo juzgado de garantía de Santiago decretara prisión preventiva para su esposo, el exdiputado Joaquín Lavín León, imputado por fraude al fisco, tráfico de influencias y falsificación de instrumentos. Visiblemente emocionada, Barriga aseguró confiar en la inocencia de su pareja y criticó la cobertura mediática del caso, acusando falta de equilibrio en la difusión de antecedentes de la defensa. A la salida del tribunal, Barriga afirmó que el proceso judicial ha generado un profundo impacto familiar, especialmente en sus hijos. Hoy día, dice entre comillas, hoy día es un momento súper triste, sobre todo para mis hijos, porque se están vulnerando situaciones de su desarrollo, cierre comillas, expresó. La exalcaldesa también continuó el tratamiento público del caso y sostuvo que el daño provocado por la investigación es irreparable. Todo, dice, este proceso y el tiempo que se me ha llevado, a nosotros, nadie nos devuelve. ¿Cómo voy a recuperar todo el daño que se ha hecho? Cerré comillas, señaló. Además, insistió en que las acusaciones contra Lavín León forman parte de un mundo político y reiteró que será en tribunales donde responderán a las imputaciones. Durante su declaración, Barriga también criticó a los medios de comunicación por, según ella, no informar antecedentes favorables a su defensa. La ex jefa comunal recordó la investigación relacionada con el diagnóstico de autismo de su hijo, asegurando que la causa fue cerrada sin resultados. En esa línea afirmó que existe una cobertura desequilibrada del caso. La reacción de Barriga ocurrió luego de que el juez Daniel Urrutia decretara la prisión preventiva contra Lavín León al considerar que su libertad representa un peligro para la sociedad y para el éxito de la investigación. Según la fiscalía, el exdiputado habría liderado una estructura que utilizó recursos públicos del Congreso para fines electorales y personales. Entre los antecedentes expuestos en la audiencia, se detalló que el supuesto uso de asesores parlamentarios pagados con fondos públicos para campañas políticas, además de una plataforma denominada Social Tax, que habría manejado datos electorales sensibles. El tribunal también abordó presuntas irregularidades en contrataciones y pagos vinculados a la municipalidad de Maipú durante la administración de Katy Barriga. La defensa, así es, tras conocerse la resolución, el abogado defensor Cristian Bonasic cuestionó duramente el fallo y anunció que apelará a la medida cautelar. El defensor aseguró que la fiscalía construyó un relato forzado y acusó que el tribunal ya tenía una decisión tomada desde el inicio de la audiencia. Pese a ello, la justicia fijó un plazo de 120 días para el cierre de la investigación, periodo en el que Lavín León va a permanecer, ¿cierto?, privado de libertad. ¿Qué le parece? Hace unos par de meses atrás, la Katy Barriga, esa alcaldesa de Maipú, ¿cuántas veces? Es una verdadera teleserie que todavía no termina, ¿eh? Todavía ese es otro capítulo de esta teleserie, Barriga Lavín, se podría decir, o Lavín Barriga empezó, digamos, con Barriga y ahora continúa con Lavín León en este caso. Sí que es una teleserie que todavía se están escribiendo capítulos y del cual ella, de todo, bueno, todo relativo también al matinal que hacía ella en el Vive Maipú, como se llamaba el programa en la mañanita, ¿cierto? Hasta un programa de televisión tenía en la municipalidad de Maipú cuando ella era alcaldesa. Y todos recordamos, por cierto, los ositos de peluche que fueron encontrados todos en unos almacenes, ¿cierto? En unas bodegas, completamente almacenados todos ellos, y todo lo que ha circundado en esta teleserie que todavía se están escribiendo capítulos. ¿Cuántas veces fue a la cárcel el Cati Barriga? Estuvo detenida, ¿cierto? Estuvo en prisión domiciliaria, después en la cárcel, salía, volvía, y era una verdadera teleserie. Ahora su pareja, habla de pareja, ¿cierto? No habla de esposos, así que bueno, su pareja entonces, padre de su hijo, está en prisión preventiva, exdiputado. Ella es alcaldesa, el exdiputado, desaforado por lo demás. Bueno, las 3 de la tarde con 51 minutos, nosotros continuamos acompañándoles con música en sentido común. Nos quedamos en compañía de... ¿Qué tenemos por acá? Ya, tenemos a Anita. Vamos y volvemos.

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1: Son las 15 horas, 57 minutos.
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11: El Ministerio de Bienes Nacionales informó la renuncia de la seremi de Antofagasta, Camila Alonso, sumando 20 fallidas autoridades regionales en lo que va de la administración de José Antonio Kast. En un comunicado, la cartera informó que por motivos personales, la seremi de Antofagasta, Camila Alonso Claric, presentó su renuncia al cargo, la que se hace efectiva a partir del miércoles. Con esto ya son 20 las bajas de seremis desde que asumió la administración de Kast. Miembros de la Fuerza de Tarea EPA, en Cerrona, Portonazo y Abordazo de la Policía de Investigaciones, detuvieron a 4 sujetos quienes son acusados de realizar un portonazo el pasado lunes en Providencia. En el delito, uno de los delincuentes usó una UCI para dispararle y herir al conductor del automóvil robado. Se trata de Johnny Kiel Daniel Borges Ladera, de 25 años y de nacionalidad venezolana, y estaría vinculado al Tren de Aragua. Tiene además una orden de expulsión vigente desde el año 2025, debido a que es acusado de participar en secuestros. Así hemos revisado una nueva edición de Modo Noticias a la Hora. Luego hay más informaciones.
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Si me porto mal a esta hora, The Soul, cuando son las 4 de la tarde con 11 minutos. Así es, 4 de la tarde, 11 minutos. Saludamos a quienes se vienen incorporando a la frecuencia de la 99.9, también a través de la 106.1. Caso de desaparición de la concejal María Ignacia González, horas antes del inicio del desfile de aniversario, ¿cierto?, de la comuna de Villa Alegre. Las integrantes de la agrupación Verdad y Justicia por María Ignacia expresaron su profunda indignación y molestia contra el municipio, al que acusan de falta de empatía. Según relatan, ellas mismas, con recursos propios, estuvieron hasta altas horas de la noche instalando globos negros en el frontis del edificio consistorial y en los naranjos de la Avenida España, además de pintar el nombre de María Ignacia y la calzada por donde se desarrollaría el evento. Sin embargo, durante la madrugada, funcionarios municipales retiraron los globos y borraron las inscripciones, especialmente en el sector frente al escenario reservado para las autoridades. Para la agrupación, esta acción representa un intento del municipio de invisibilizar a su manera la ausencia de María Ignacia, coartando expresiones que califican como completamente pacíficas. En sus declaraciones se enfatizan que no pidieron ningún tipo de material al municipio y que su intención nunca fue protestar contra las autoridades, sino alzar la voz frente a una situación anormal y dramática que vive el pueblo. Entre comillas, parece que quisieran esconder que el pueblo está pasando por una situación tan dramática. Cierre de comillas, indicaron los medios de comunicación. Finalmente, las integrantes se emplazaron directamente al alcalde, a los concejales y a los funcionarios responsables, exigiéndoles una explicación satisfactoria. Consideran una muy mala señal que haya actuado de esa manera, sobre todo tratándose de una compañera de trabajo desaparecida y cuando, a su juicio, deberían haber sido los primeros en tomar acciones. 4 de la tarde con 13 minutos. Nos quedamos en compañía de Reik y Morat, la Bella y la Bestia.

0: Bien, ya estamos de regreso. Ahí estábamos escuchando a Rombay, Besarte, claro, las 4 de la tarde con 20 minutos. Tenemos una, ha ido bajando considerablemente la temperatura. Así es, tenemos actualmente en la comuna una temperatura ambiental de, estamos actualizando, 13 grados Celsius, 13 grados. Así es. ¿Qué se espera para este fin de semana? Usted también se preguntará. Así es, bueno, le comentamos que para mañana sábado 9 de mayo se espera una temperatura máxima de 20 grados, la mínima de 2 grados. Así es, del domingo completamente despejado, al igual que mañana sábado, el domingo 10 de mayo, con una temperatura máxima de 19 grados con máxima y 2 de mínima. ¿Cuándo lloverá nuevamente? No hay pronósticos de lluvia durante hasta el próximo jueves, así que hoy solamente estos chubascos, que había una probabilidad de lluvia de un 90%, donde ha sido bastante intensa durante lo que era la jornada de mañana. Sin embargo, al paso ya de las horas, esto ha ido menguando bastante por lo demás, así que aparece una pequeña, hay una pequeña película de llovizna. Pero prácticamente esa pequeña película es, queda siendo película y pequeña, casi nada. Me atreve. Ya, muy bien. Vamos a pedirnos por acá, nos hicieron una solicitud, ¿cierto? Musical. Bueno, en realidad fueron dos, pero un saludo de, dice, el, de un temita, y se podía poner un reggae, tal vez, de Cultura Profética, Los Cafres y coros de Quique Neira. ¿Qué le parece? Una vez, en su versión en español de ese tremendo hit del más grande de Bob Marley. Perfecto. Por acá otro saludo. Jesús, no tienes ya, como la otra vez. Ah, mira, ya. Y ya se ganó un concurso. La verdad que no hemos tenido concurso, ¿eh? La verdad que saludamos al señor que va pasando. La verdad que en esta ocasión, esta semana, no hemos tenido, al menos quien habla, sentido común, no ha tenido concursos. Pues ese sentido común es el menos, es el sentido menos común, ¿cierto? El menos común de los sentidos. Pero bueno, es por lo mismo, ¿por cierto? Porque no tenemos premio. No, durante esta semana no hemos tenido concursos, nada. La verdad que somos pocos, somos pobres en hacer concursos, ¿eh? Nosotros no nos dedicamos muchas veces a hacer concursos. No es que no queramos, digamos, que no podemos. No podemos. Y usted dirá, ¿por qué no puede? Si querer es poder, ciertamente, partiendo de esa ley, pero de esa fuerza, digamos, de la palabra, la verdad es que no podemos hacer concursos porque no tenemos colaboradores, digamos, entonces responsabilidad también de colaboradores para con el programa. No es que no queramos tener, es que no queremos tener, no sé si es verdad. No es que no queramos, sino que no podemos también, porque eso conlleva también un esfuerzo más todavía. Es que me parece como los políticos, cuando los políticos dicen, estamos haciendo un esfuerzo para poder satisfacer las necesidades del pueblo. Esfuerzo, porque estos esfuerzos no son esfuerzos, pues el esfuerzo es cuando el atleta, los keniatas ganaron el maratón de Santiago, ¿cierto? Esfuerzo es cuando hay un esfuerzo muchas veces inhumano, ¿cierto? Una capacidad extra también que tiene el ser humano, ¿cierto? De supervivencia, de esforzarse más de lo que es lo normal, de parar en una olimpiada, ¿cierto? Una carrera, obtener algún lugar, algún podio, alguna medalla, ¿cierto? Es un esfuerzo ahí, digamos, de gran manera, pero un esfuerzo por hacer algo cuando recibe un sueldo. Eso no es esfuerzo, pues, ¿eh? No, eso no es esfuerzo, así que esta cuestión es tal como se debe, es como es el sentido común, ¿cierto? Es la lógica pura. Un político yo no le puedo pedir un esfuerzo, que haga un esfuerzo, porque para eso es político, para eso es fue electo democráticamente o electa democráticamente y recibe un sueldo. No está, digamos, no pertenece a una institución sin fin de lucro, ¿cierto? Cuando un hecho de caridad, ¿cierto? No es que ahí uno está viendo que hay un esfuerzo detrás cuando hay muchas agrupaciones que se dedican a entregar un café, ¿cierto? A personas en situación de calle, un sándwich en la noche, alimento, quizás una frazada. Eso es esfuerzo, digamos, un esfuerzo porque conlleva una voluntad y también de querer hacer también un acto solidario donde no hay un pago, no hay una retribución, digamos. Muchas veces ni siquiera gracias de por medio a una persona en situación de calle. Bueno, muchas veces son más agradecidos que cualquier votante. No, que cualquier persona, digamos, pero en otra situación, digamos. Entonces, creo que partiendo desde lo más lógico, y importante también de que usted, señora, usted, señor, no caigamos también en ese tema de decir, oh, es que, ay, mire, que es como aplaudirle al cajero automático para que nos entregue la platita, ¿cierto? Que dice, ay, gracias, cajero automático, estoy muy agradecido contigo por entregarme mi plata, muchísimas gracias. Es una tontera, pues, ¿eh? Una tontera, porque el cajero automático está ganando también, ¿cierto? La empresa, ¿cierto? El mismo banco está pagando también por ese servicio de poder contener también el dinero. Digamos, la platita, ¿cierto? Entonces, inclusive hasta las cuentas RUT también, pues también hay una platita también que se cobra por la mantención cuando usted la pierde hartas veces. Acá tenemos como cuántas tarjetas de cuenta RUT, una, dos, tres, ya como tres, porque vinieron la cuarta persona vino a retirarla, pero todo eso no es gratis porque también tiene un valor, un descuento, también si usted la pierde hartas veces tiene que pagarla nuevamente, una serie de cuestiones. Entonces es lo mismo, ¿sí? Esta cuestión es apelar a lo más básico, ¿cierto? Por educación. Bueno, uno siempre tiene que ser agradecido de todo el mundo, ceder el asiento, ¿eh? Es como cuando uno va al transporte público, va una persona de adulta, ¿cierto? Más mayor que uno le cede el asiento. Entonces, lo mínimo que uno espera muchas veces es que por acto siguiente decir muchas gracias o gracias, de nada, siéntese, ¿no? Una cosa así. Entonces, pero por el cajero automático, agradecerle para que le entregue la platita de uno, es como ya es una cosa del loco, digamos, ¿eh? Entonces, viéndolo por esa misma ruta, ¿cierto? De un estado lógico, ¿cierto? De lógica pura, uno debe ser agradecido de la vida, ¿cierto? De Dios, para los que son creyentes, gracias por la vida, de la madre tierra, del universo en general, ¿cierto? Ser agradecido de todo, porque si no sería mal agradecido, ¿cierto? Por la vida, por respirar, por el pan de cada día, una serie de cuestiones, pero ya también es como alguien que esté ganando un sueldo, ¿cierto? Y hasta platitas también, son millones, no estamos hablando del sueldo mínimo, ¿eh? A un político, a un concejal también, a un alcalde o alcaldesa, a un diputado, un senador, ¿cierto? Una seremi, un presidente, un parlamentario, ¿cierto? Un senador. Eso de estar como agradeciendo por las cuestiones y al final finalmente están ganando un sueldo también, son elegidos democráticamente y tienen una misión también que cumplir, está todo normado también lo que se debe hacer y lo que no se debe hacer también, ¿eh? Y un sueldo también, entonces es como uno por acto, digamos, de decencia, uno tiene que agradecer, pero tampoco cuando dicen, no, es que estamos haciendo un esfuerzo para poder satisfacer más, para poder entregarle la cajita de mercadería. Un esfuerzo, pero ¿qué esfuerzo es esto? Si ganan plata, ¿cierto? Ganan hasta platita mensual. Entonces, es un poco de colocar los puntos, no ni siquiera los puntos sobre la I, sino que es una cuestión de mirar a nuestro entorno y ser lógico nomás, ¿por cierto? Actuar con lógica. Y saber cómo es el sentido común de las situaciones también. Muchas veces nos falta el sentido común para este tipo de cuestiones, porque existe la mediocridad también de sentirse un poco mediocre frente a otra persona y decir, no, es que a lo mejor me va a decir alguna cosa. No, pues las cosas como son nomás, pues cierto, nadie se va a enojar cuando porque le digan la verdad, ¿cierto? Importante manejar un lenguaje, ¿cierto? Que corresponda también, entonces en honor a la verdad, ¿cierto? Es importante de mantener siempre el sentido común también de la propia realidad de donde uno está inmerso. Dicho todo lo anterior, comentarles que nos vamos a nuestro espacio publicitario, así es, y luego continuamos con música, informaciones y datitos de interés.
1: 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Más Radio, la cadena del Maule Sur, indica la hora. 16 horas, 30 minutos.
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La chica de allí con los tiburones, así es, las 4 de la tarde con 44 minutos, los nombres muy originales, así es la idea también de poder ir amenizando con temas y agrupaciones con nombres originales, así es. Ya, comentarles por acá, lo que son originales también fue las altas velocidades, yendo, y esto es en el plano informativo, lamentable por lo demás, porque era una cuestión que se estaba haciendo popular en diferentes carreteras de nuestro país, que son las carreras en motocicleta, así es, y que alcanzan velocidades que son exorbitantes, y por lo demás, con todos los riesgos asociados, ¿cierto? Así es, buscan, y eso es lo que se dio también en y la situación que se vio hoy por la mañana. Una llega a 299 kilómetros por hora. Motociclistas que murieron en la ruta 5 usaban motos con velocidades temerarias. Así es, las tres personas que fallecieron en la madrugada de hoy viernes en un fatal accidente, ¿cierto? En el kilómetro 16 de la ruta 5 Norte, se desplazaban en motocicletas y que alcanzaban velocidades temerarias. Según constató un medio de comunicación, las motocicletas involucradas en el fatal suceso son de marca BMW modelo S1000R y otra Suzuki GSXR 1000R, cuyos valores, según las páginas oficiales de las marcas, son entre 23.990.000 pesos, claro, y en el caso del vehículo BMW, la propia marca indica que supera los 200 kilómetros por hora de velocidad máxima, pudiendo alcanzar incluso los 250 kilómetros por hora, según el portal especializado en Motoplanet. Así es. En tanto, de acuerdo con sitios web especializados, el modelo de Suzuki podría alcanzar los 299 kilómetros por hora. La conducción temeraria, ¿cierto?, provocó la muerte de los tres motociclistas en la ruta 5. Cabe recordar que, según el teniente coronel Mario Ugarte, el suceso tuvo su origen en una conducción temeraria y riesgosa. De acuerdo a Ugarte, el hecho fue una colisión por alcance provocada por una motocicleta que iba a 180 kilómetros por hora con un hombre y una mujer a bordo, la cual impactó a otro vehículo conducido por un chileno de 45 años que circulaba a 60 kilómetros por hora. Todos ellos fallecieron. El uniformado precisó que desde el 2022, la ley 21.495 establece que la conducción temeraria riesgosa, aquella que sobrepasa el límite de 60 kilómetros por hora de velocidad máxima fijada en la normativa, o por la normativa, corresponde también a la participación y organizaciones de carreras clandestinas o a cualquier actividad en la vía pública que ponga en peligro la seguridad de los demás. Por su parte, el fiscal Felipe Olivarí, de la Fiscalía Regional Centro Norte, aclaró que los otros tres motociclistas que resultaron heridos y fueron trasladados a otros centros asistenciales fuera de riesgo vital no tienen responsabilidad en la caída de las dos primeras motos, que de hecho los antecedían en esta circulación. Tremenda realidad es, y por cierto también son situaciones que son lamentables, por cierto, pero también es una cuestión que cada vez estamos se está produciendo con mayor fluidez en diferentes carreteras y rutas de nuestro país. 4 de la tarde con 48 minutos. Vamos a quedarnos con un pedido musical, así es, haciéndole honor también a Bob Marley con este tema, un reggae. ¿Dónde está por acá? Aquí está, se me había perdido. Pero en este caso, con los Cafres. Así es, un cover del emblemático Bob Marley.

Ahí estábamos escuchando ese tema musical del cover de Bob Marley para tema solicitado de Rodrigo. Nos quedamos con música también pedida hace algunos minutos atrás. Alex Campo, el sonido del silencio para Rosita.

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1: Más Radio, la cadena del Maule Sur, indica la hora. 16:57.
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7: El presidente José Antonio Kast descartó retirar el proyecto de reconstrucción nacional tras el análisis del Consejo Fiscal Autónomo, que alertó riesgos a la estabilidad fiscal. Al respecto sostuvo, vamos a seguir con las urgencias y le vamos a solicitar siempre al Parlamento que pensemos en Chile, dijo el presidente. La senadora de Renovación Nacional, Camila Flores, se refirió a las diligencias realizadas por personal del OS-9 de Carabineros en su oficina en el Congreso Nacional, en el marco de una investigación que lleva adelante el Ministerio Público por un eventual fraude al fisco. En una declaración pública, la parlamentaria aseguró que desde el inicio ha colaborado con la indagatoria. Así hemos revisado una nueva edición de Modo Noticias a la Hora. Luego hay más informaciones.
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acompañándoles a través de la 99.9 y la 106.1 en vivo y en directo. 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Comentarles que hay un hallazgo, habrá o ya se habrá concretado, o es una ilusión, un ideal también, porque hace bastantes años venimos escuchando también de este super tesoro que estaría por allá por el extremo de nuestro país, extremo sur. Así es, un hallazgo histórico en Juan Fernández. Aseguran tener ubicada la zona donde estaría un tesoro de 40 mil millones de dólares. 40 mil millones de dólares. Así es. La búsqueda de uno de los tesoros más misteriosos y millonarios de la historia podría retomarse este 2026 en la isla Robinson Crusoe, en el archipiélago de Juan Fernández. Se trata de una expedición liderada por el empresario estadounidense Bernard Kaiser, quien asegura tener prácticamente identificada la ubicación exacta donde estarían ocultos los cofres repletos de oro, joyas y objetos históricos, avaluados en hasta 40 mil millones de dólares, que habrían sido enterrados en el siglo XVII. Así es, siglo XVII. Vamos a contestar porque delante nos cortaron. ¿Aló?

Ahora sí, ya. Oye, tenía el micrófono, o sea, el micrófono apagado ciertamente, pero bueno, me escucharon, ¿cierto? Ustedes lo que bajaron, se bajó la música, no, estaba un ratito ahí en silencio, prácticamente en silencio, estaba de fondo la música, porque estaba contestando el teléfono, así que quería sacar al aire la llamada, pero no me aparecía algún número en la pantalla, así que yo dije, puede ser. Podría haber sido acerca de Bernard Kaiser, ¿cierto? Que es este norteamericano, ¿cierto? Que dice ya tener prácticamente ubicado, ¿cierto? ¿Dónde estaría este misterioso tesoro avaluado en más de 40 mil millones de dólares en la isla Robinson Crusoe, en el archipiélago de Juan Fernández, y que habrían sido enterrados en el siglo XVII? Claro. Siglo XVIII. ¿Eh? Que están números romanos, así que hay que... No, pero bueno, ahí lo sabemos de memoria, ¿cierto? Claro, los números romanos. Al respecto, Jaime Solari, gerente de SGA y asesor Kaiser, aseguró en conversación con un medio de comunicación que actualmente ya existe una zona bastante delimitada donde creen que se encuentra la millonaria fortuna. Así es. Solari explicó que Kaiser ha hecho 15 o 17 campañas ahí y ha logrado, ¿cierto?, acotar el lugar específico donde piensa que está el tesoro. De hecho, desde 1998 ha destinado más de 5 millones de dólares de su propio dinero a esta búsqueda. Ya el interés, ¿cierto?, de quizás de multiplicar también su herencia, así es. Según relató el entrevistado, las investigaciones apuntan a que el tesoro estaría oculto en una caverna subterránea, ¿cierto?, ubicado a unos 150 metros del mar en la isla Robinson Crusoe. Además, aseguró que existen múltiples antecedentes históricos y tecnológicos que respaldan la teoría. Entre ellos, ellos mencionan cartas antiguas atribuidas al capitán inglés Cornelius Webb, quien habría encontrado originalmente el tesoro, además de estudios electromagnéticos realizados en terreno. Bueno, incluso Webb hizo un estudio, un inventario, ¿cierto?, histórico, que describía parte del contenido de los cofres enterrados en Juan Fernández. Habla de 800 barriles de oro, un montón de joyas y piedras preciosas, comentó Solari. Si todo el contenido descrito fuese auténtico, el valor actual del tesoro podría alcanzar entre 30 mil millones y 40 mil millones de dólares. Así es, tras un reciente fallo judicial emitido por la Corte Suprema, el equipo investigativo espera obtener ahora los permisos de CONAF para iniciar una nueva campaña durante octubre. Eso sí, Solari aclaró que no utilizarán maquinaria pesada para evitar daños ambientales en el Parque Nacional. Así es, en caso que encuentren el tesoro, el Consejo de Monumentos Nacionales será el encargado de recuperarlo. El acuerdo firmado entre Bernard Kaiser y el Estado de Chile establece que en caso de encontrarse las reliquias, el 75% pertenecería al país y el 25% restante al explorador estadounidense. ¿Qué le parece entre esos porcentajes? 75% para el Estado y el 25 para el explorador estadounidense o el que encontró el tesoro. Entonces uno dice, bueno, porque invirtió también. Entonces, ¿estará bien el 25% o realmente será el 100% encontrado el que se declare? Es otra de las preguntas que quedan en el tintero. Así que bueno, es parte de todo lo que es la saga, no es saga, sino que es verdad. Bueno, sí, es una saga porque haya pasado tantas historias, tantas películas, tantos personajes que han intentado encontrar tesoros desde Jack Sparrow, desde los Piratas del Caribe, ¿cierto? Hasta tantos otros piratas de barba roja, barba negra y capitanes con pata de palo y otras con patas de otras patas, ¿cierto? De otro material me refiero. Así que bueno, es parte de lo que se va escribiendo en la historia en nuestro país, en este caso la isla Robinson Crusoe, donde son estos
estos crustáceos, ¿eh? Estas langostas, las langostas que son propias también de la isla de Robinson Crusoe, y del cual nosotros teníamos teníamos una amistad por allá por la isla de Robinson Crusoe, pero vendieron, vendieron y compraron por otro lado. Ya, así que, bueno, capaz que hayan vendido después de haber encontrado ciertas partes o decepcionado quizás por En búsqueda del tesoro tantos años, ¿cierto? Dijeron, abandonamos la isla, nos vamos a vivir al continente. Puede ser un buen argumento por lo demás. 5:19 p.m. Continuamos con música. Cali y el Dandy, la playa.

0: Bien, nuevamente con ustedes, acompañándoles, así es, en este día tan especial. Está llovinando, y ha bajado la temperatura considerablemente. Es una llovina con frío, así como usted lo está observando. Tenemos a Fernando Burgos Parra en Salud en Sintonía, claro, en este día viernes. Sin embargo, ya hemos mantenido este programa durante mucho tiempo. Algunos días que hemos cambiado, cierto, de día, algunas semanas. Sin embargo, se mantiene el día viernes fijo también, y movible también en algunos casos, dado alguna situación externa. ¿Cómo está, Fernando? Muy buenas tardes.
1: Buena tarde a todos los que nos están escuchando. Para mí es un gran agrado de nuevo estar acá sentado, ¿cierto? Hoy día, en un día bastante helado por lo general, en la mañana estuvo bastante, bueno, hubieron un momento de
0: claro. Lluvia, claro, pero también llovió bastante, entonces sí. La gente fue algo digamos, que lo llamó por sorpresa, o lo tomó por sorpresa, porque no esperaban lluvia. La gente hoy en día que anda con tantas situaciones, ¿cierto? Lo último que ve el tiempo.
1: Exactamente, y ojalá, y todos los que esperamos celebrar el día de la mamá, ¿cierto? Y bueno, ya los que son papás, celebrarle el día a su señora, que es la madre, su hijo. Esperemos que para este día sea un día bastante soleado. Eso, hoy día, no sé de qué tema podemos hablar, algo cortito, no se me ocurre. Me escapé hace un ratito para acá, que tengo que hacer otras cosas, pero como siempre, siempre el cariño por hacer este pequeño programa. Así que no sé si a Jesús se le ocurre algo. Algún...
0: No, bueno, es importante destacar que la región del Maule y la comuna de Longaví específicamente ha tenido, que eso es lo que, digamos, lo que está en la contingencia, ¿cierto? La palestra, que es el llamado también a vacunarse contra la influenza. Y Longaví, dentro de la región del Maule, es una de las comunas donde ha ido cumpliendo lo que son las metas, ¿cierto? Y hay mayor cantidad de personas de grupo objetivo, ¿cierto? Que ya se han vacunado, claro, y se han inmunizado. Esta inmunización de rebaño, importante también que nos puedas aclarar, ¿cierto? ¿A qué se denomina esta inmunización de rebaño? ¿El concepto qué significa?
1: Bueno, básicamente la inmunización de rebaño, como uno
0: la gente dirá, somos ovejas, como rebaño, no, lo asocia a ovejas.
1: Básicamente se dice vulgarmente rebaño, es como al grupo en sí. Y normalmente ¿qué es lo que previene esto? Obviamente que las personas tengan las herramientas, todos los inmunizados tengan las herramientas para defenderse de mejor forma ante el bicho que es inmunizado. Entonces, en estos casos, las personas, la población en general, o los grupos objetivos, que van a ser los grupos de mayor riesgo, ¿cierto? Embarazadas, las edades de más extremo, más niños, más los bebés, ¿cierto? La guaguita, y los adultos mayores. Mientras más mayor, y obviamente las personas crónicas e inmunodeprimidos, que también es importante hacer esclarecer ese punto. ¿Qué pasa con esto? Al inyectarlo, no, nosotros sabemos que, bueno, primero que todo, es el mismo virus, o parte del virus, la parte que produce esta enfermedad o la reactividad en el cuerpo, ¿cierto? Que básicamente le vamos a decir al cuerpo, mira, cuando usted presente al virus real, mira, este es el virus, yo lo reconozco, ya sé cómo atacarlo, sé cómo derrotarlo, sé cómo vencerlo, por lo tanto, la sintomatología cuando usted se contagie, porque vacunarse no quiere decir que usted no le va a dar influenza, lo que quiere decir que a lo mejor ahí existe una posibilidad bastante grande, un porcentaje alto, que no va a ¿cómo decirlo? Que no va a manifestar esos síntomas tan graves, pero sí va a tener la sintomatología de letargo, como cualquier resfrío o cualquier actividad gripal o cualquier tipo de virus, en realidad. Recordemos que los niños, los menores, siempre deja una hiperreactividad bronquial. ¿Qué se refieren muchas veces los especialistas o el mismo médico o los profesionales de salud con hiperreactividad? Normalmente los niños quedan hiperreactivos, quiere decir que tosen o quedan con moquito o quedan, y dice, vive resfriado, quizás no es por eso, quizás es la hiperreactividad de algunos virus, o es alérgico, y en muchos casos todavía no se puede saber hasta que cumplan una edad competente para poder realizar el examen de las alergias, ¿ya? ¿Cuál es esa edad después de los 5 años? En alguno con exactitud, alrededor de los 7, pero desde los 5 años en adelante se puede ya realizar este tipo de test de que es alérgico el niño, o si realmente ya no es alérgico, sino que es asmático, tiene algún problema bronquial o quedó con algún problema bronquial.
0: Las también dentro de las mismas autoridades, ¿cierto?, daban a conocer que aún dentro de tener una cantidad de personas inmunizadas, ¿cierto?, contra la influenza, había una cantidad de personas que eran las personas mayores, uh-huh, y también los bebés, y eso da mucha sorpresa, digamos, a nivel país, la poca cantidad de personas de bebés, ¿cierto?, que han ido a vacunarse contra la influenza hasta el momento. Entonces creo que es el llamado a todos los organismos competentes, ¿cierto?, las mismas autoridades de salud, hacen ese llamado, y también de alguna forma para la antena, porque era una cuestión que antiguamente, o antes, digamos el año pasado, año antes pasado, no se había dado, que era la poca voluntad de poder llevar a sus hijos a vacunarse contra la influenza. Entonces, eso también llama la atención. Sí, aquí se puede.
1: Quizás se debe mucho, yo creo que porque ahí siempre la mamá es la que lleva a los hijos, y se debe mucho a lo que conversaba con un psicólogo que actualmente existe, y de hecho lo dije en un.
0: Saludamos al señor de la bocina. Sí, estamos aquí directamente con nuestro público, también pasan a saludar y todo, así que ahí uno tiene que ir alternando también, como el programa es bastante dinámico, ¿cierto? Hablamos temas de la contingencia, es importante también siempre saludar al caballero, seguramente mostró el brazo que ya estaba vacunado, que es una persona ya mayor. Qué bien.
1: Bueno, lo que conversábamos con el psicólogo, ¿cierto? Era precisamente ese tema, y también lo dije en una mañana más acá con Fernando.
0: ¿Y por qué puede dar, digamos?
1: Es que básicamente todavía no, son conjeturas, ¿ya? O son, ¿cómo se dice? Teorías, decirlo, son
0: especulaciones.
1: ¿Cómo? No sé si tanto especulaciones, pero es la tendencia, digámoslo, ¿ya?, así, porque cuando no hay estudio por medio solamente podemos hablar de tendencia. Normalmente la mamá es la que está a cargo de los hijos, ¿cierto? Y hoy día, como la tendencia, se ve mucho usar, scrollear, lo que le llaman el nuevo término, antes era hacer sliders cuando existían estos teléfonos Nokia que se deslizaban, ¿cierto?
0: Claro.
1: Ya. Existe hoy día esta cuestión de mucho de las redes sociales, entonces muchas veces se cree erróneamente. Y también por esto que pasó con el COVID de los efectos adversos, ¿cierto?, de las vacunas, y que ahora muchas de las cadenas que fabrican estas vacunas dicen que se asume la responsabilidad de algunos de los factores o de los efectos secundarios que ha causado en algunas personas. Ya, entonces, en base a eso, yo creo que la mamá, en el tema, las mamás han decidido a lo mejor no vacunar, y yo creo que evitan un poco eso, ¿cierto? También hay un caso, yo creo que ahora hay más, en realidad, de una persona que literalmente enjuició al sistema para no vacunar a sus hijos.
0: Ya.
1: Y ganó ese caso. No lo quiero decir al aire, pero bueno, ustedes lo pueden buscar ahí, lo pueden googlear.
0: De estas personas que se consideran antivacunas.
1: Antivacunas. Ya. Ya lo ganó porque hizo unos argumentos bastante bastante válidos.
0: Acá en nuestro país.
1: Y acá en Chile.
0: Ya, entonces sería, yo creo que marca un precedente también para.
1: No, acá en Chile, eso claro, es acá claro. En Chile. Y de hecho, es bastante llamativo, dio bastante buenos argumentos. Quizás sería bueno después hablarlo cuando tenga un poco más de tiempo. Es un caso que no me acuerdo específicamente todos los detalles, pero usó bastantes antecedentes relevantes para impedir y que de luego el tribunal dictara, porque se supone que

0: Ojo con eso. ¿Por qué? Porque puede manifestar esto, sintomatología, y adivine, el chiquitito le puede hacer una falsa neumonía, bronquitis, o puede obstruirse mucho más. Entonces, si usted no sabe eso y normalmente las mamás cometen el error de hacerle caso a la abuelita, a la tía, al familiar de tomar mucolítico, y eso es el peor error. No debe hacer eso. Cuando están obstruidos, usted sabe que hay unas aerocamaritas que usted le indica al médico, ¿cierto? Este cada tanta hora y este cada tanta hora. No los voy a decir porque se pueden automedicar, así que eso.
1: Perfecto. Así que el llamado es a vacunarse para aquella población que todavía no lo hace. Es una vacuna completamente gratuita que se administra, que va por fase, ¿cierto? En el sentido de que grupo objetivo y finalmente se termina vacunando toda la población, digamos, mayormente, digamos, y sería el ideal también. Uh-huh. Dado los extremos también de temperatura, ¿cierto? Todavía anda el rotavirus dando vuelta y todavía los tiempos fríos no están llegando aún, así que hay una ventana, ¿cierto? De 2 semanas desde que se inmunizó, se colocó la vacuna contra la influenza hasta su efectividad, digamos, 2 semanas. Entonces es importante también de mantener esos datos, digamos, y a invitar a la comunidad a vacunarse.
0: Exactamente.
1: Fernando, ya son las 5 de la tarde con 34 minutos.
0: En base a los tiempos, yo creo que lo vamos a hacer cortito hoy día, porque tenemos ahí cosas que...
1: Agradecemos enormemente el tiempo que nos brinda y bueno, ya estamos ahí para poder recibiros la próxima semana.
0: Me encantaría estar un poco más, pero ahí tengo unos invitados en la casa, así que voy a tener que ir sopladísimo. Listo.
1: Muchísimas gracias por su sintonía. Gracias por la venida, Fernando Burgos.

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1: 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Más Radio, la cadena del Maule Sur, indica la hora. 17 horas, 36 minutos. 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

Yo quisiera, claro. ¿Usted qué es lo que quiere? ¿Quiere que sea viernes? Es viernes, claro. O sábado o lunes. Bueno, es una situación de querer algo que no se puede hacer. No, claro que se puede hacer y ejecutar también. Bueno, nosotros nos estamos yendo, nosotros que queremos ya despedirnos, no. Todo lo contrario, por cierto, pero esperando que tengan ustedes un excelentísimo fin de semana. Nos estaremos reencontrando, ¿cuándo? El lunes. El lunes, estamos en época otoñal, así que esperemos que tengamos buen tiempo meteorológico y que al menos la llovizna, los chubascos que están cayendo en este preciso momento, ¿cierto? Llovizna, algo débil, por cierto, van a terminar junto con la que se va, junto con la tarde, noche, así es, ya mañana aparece completamente los cielos despejados con temperaturas mínimas, bastante mínimas, lógicamente. El domingo un grado así de temperatura, más frío que mañana sábado, con 2 grados la mínima y 19 grados la máxima. Así que, ¿cuál es el consejo? Bueno, que usted se abrigue, pues una buena bufanda, creo que ya es hora, es tiempo de una bufanda de alpaca, ¿cierto? De alpaca, son calentitas, mucho más calentitas y claro, y mejor llevadera, por cierto, en el cuello. Así que bueno, nos estaremos reencontrando. Un buen mate, siempre es importante también degustar un buen mate y abrigarse. Hasta el próximo lunes, tengan un excelentísimo fin de semana. 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
1: Son las 18 horas, 6 de la tarde, un minuto.
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9: El diputado y presidente de la Comisión de Hacienda, Agustín Romero, del Partido Republicano, se refirió a las críticas que realizó el Consejo Fiscal Autónomo a la mega reforma del gobierno, apuntando que ellos no plantean en ningún caso rechazar. El diputado advertir estos riesgos y de alguna manera mitigarlos, a la vez que apuntó que la dinámica del crecimiento y el enfoque que ha dado el gobierno en eficacia del gasto fueron absolutamente valorados. La ministra de la Mujer y Equidad de Género, Judith Marín, explicó cómo realizará en su cartera el recorte presupuestario del 3% instruido por Hacienda, considerando que en otros ministerios, como Salud, por ejemplo, ha alcanzado acuerdo para disminuir el recorte. La secretaria de Estado señaló que este recorte presupuestario va de la mano de ajustes y no recortes en nuestro caso, señaló. Así hemos revisado una nueva edición de Modo Noticias a la Hora. Luego hay más informaciones.
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0: 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Son las 18 horas, 6 de la tarde, 28 minutos. 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

0: 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Son las 18 horas, 6 de la tarde, 58 minutos. ¿Quieres disfrutar del mejor internet y televisión HD del Maule Sur? 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

0: 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Más Radio, la cadena del Maule Sur, indica la hora. 19 horas, 27 minutos. 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

0: 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Más Radio, la cadena del Maule Sur, indica la hora. 19:59. 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